0: El próximo 6 de junio el castillo de Castelldefels habilitará un ring de boxeo porque se va a celebrar una velada de boxeo denominada The Golden Boxing Fighter. Pues con nosotros los protagonistas de esta velada, Javi Yelaber. ¿Qué tal, Javi?
1: Hola, muy buenas.
0: Pues un placer tenerte aquí de nuevo, porque esta velada se repite el pasado año una, luego hablaremos. Pero también pues, los protagonistas son los boxeadores que van a pelear ahí en el ring. Paul Ródenas, Alejandro Figueroa, Nahuel Gallar, Abel Luclés, Artur Bouma, Frikis Espares. Pues bienvenidos a todos.
2: Gracias.
3: Hola, buenas.
0: Javier, explícanos primero cómo nace esta iniciativa y desde dónde.
1: Bueno, pues volvemos al castillo otro año más. El año pasado fue un éxito y este año, pues nada, volvemos con un nuevo formato que será con el torneo, como bien has dicho, el de Golden Boxing Fighter, que consta de 3 cinturones y 500 euros para el ganador del cinturón. Han habido unas eliminatorias previas y ya estamos en las finales, ya tenemos a los finalistas, que las finales serán ese día, el 6 de junio, en el castillo, ¿vale? Y nada, será un evento deportivo, vendrán artistas invitados de aquí, de cantantes de Castelldefels, y bueno, esperemos que sea todo un éxito como el año pasado, y ese, ahí estamos.
0: Tú formas parte de un gimnasio, ¿no?, que es el que organiza esta velada.
1: Sí, así es. Soy dueño y director del gimnasio Yelaber Trainer y soy también promotor de boxing, Premium Boxing. Vale, es mi promotora, perdona que estoy un poco nervioso.
0: No pasa nada.
1: Y nada, sí, me estoy dedicando ahora también a montar eventos.
0: 6 de junio, no hemos dicho la hora, ¿a qué hora comenzará todo?
1: De 6 de la tarde a 10 de la noche.
0: A 10 de la noche. Pues los protagonistas son Javi, Paul, Alejandro, Nahuel, Abel, Artur, Friki, Sesc. ¿Qué dirías de ellos? Ahora hablaremos con ellos, con cada uno, pero en conjunto.
1: Pues nada, que están muy preparados, que tengo confianza en ellos, que vienen rodados, se han hecho una temporada muy buena. Ahora tienen este sábado finales del Campeonato de Cataluña. Y nada, máxima confianza en mis chavales y bueno, decir que independientemente del resultado voy a seguir contando con ellos y que esto es una prueba más, pero bueno, que intentaremos dejar el pabellón bien alto aquí en el castillo, en nuestro pueblo, e intentar alzarnos con la victoria.
0: ¿Los combates van a ser entre ellos? No.
1: viene gente de parte del Llobregat, de Gavà, Viladecans, Sant Boi, Esplugas, y bueno, he intentado traer gente de aquí, del Baix Llobregat, ¿no? Que son también, en fin y al cabo, los que están más cerca y los que pueden vender más entradas también.
0: Muy bien, pues vamos a hablar con ellos. Javi Yelaber ya nos ha comentado un poco cómo va a discurrir la velada. Paul, ¿qué significa para ti esta velada?
2: Pues un orgullo, la verdad, porque ver a mi entrenador que esté montando estas veladas y este espectáculo en el castillo de Castelldefels, pues es un orgullo, la verdad, y me encanta participar ahí. Es un, como he dicho antes, un orgullo poder estar ahí.
0: ¿Estuviste en la velada del año pasado?
2: No, por desgracia no, pero mira, este año puedo estar.
0: Para Alejandro Figueroa, ¿qué significa estar ahí el día 6 de junio en el castillo, en esta The Golden Boxing Fighter?
4: Bueno, para mí es una gran oportunidad, la verdad que estoy súper contento de que puedan confiar en mí y mis compañeros, mi entrenador, que voy a rendir lo máximo y voy a dar un buen espectáculo para todos.
0: ¿Y en tu caso, Abel Uclés?
5: Para mí me siento muy orgulloso y agradecido a Javier por esta oportunidad, porque es muy importante y así acabamos el año con más experiencia y eso.
0: ¿Y en tu caso, Artur Bouma?
6: Bueno, pues yo tengo muchas ganas. Estoy entusiasmado por ir, pelear, darlo todo, y sobre todo porque va a ser un gran evento, va a haber todo el público de Castelldefels apoyándonos, mucha gente, y va a ser un gran evento donde vamos a darlo todo para luchar.
0: No sé si quieren acercar Fikri, lo he dicho bien, y Nahuel para comentar pues qué les parece a ellos estar presente también, formar parte de ese cartel, es próximo 6 de junio. ¿En tu caso, Fikri?
7: Pues es una gran oportunidad para mí, para demostrar mi nivel, y he trabajado mucho para ello, y nada, que no he subido para participar, y voy a demostrar todo lo que he trabajado en este tiempo, lo mucho que he trabajado con mi entrenador Javi, y nada, pues este 6 de junio pues a dar lo máximo.
0: ¿Y en tu caso, Nahuel Gallar?
3: Bueno, yo en mi caso aclarar que yo no participo activamente dentro del torneo, pero sí que ayudo un poco a Javi a animar a los chicos y demás, estoy dentro del equipo. Y más que nada vengo aquí a ratificar que los chicos están partiendo el lomo, están dando lo mejor de sí, entrenan cada día, alucinaríais de las ganas que tienen y de cómo se lo están currando. Y lo van a dar todo, van a hacer un espectáculo impresionante, saben pelear, saben dar show. Y yo creo que la gente se lo va a pasar en grande. O sea, los que saben y los que no saben de boxeo, todos.
0: ¿En qué categoría van a disputar pues este encuentro, Javier?
1: Tenemos de diferentes categorías, niveles. Tenemos desde Abel Ucles, que competirá en la 54, menos 54 kilos. Categoría junior, Artur Bouma, 60 kilos. Paul Rodena, 75 kilos. Alejandro Figueroa, 92 kilos, 96 aproximadamente, Zikri, 60, y bueno, creo que falta algún boxeador más local de nuestro gimnasio que no ha podido venir, pero hay algún boxeador más.
0: ¿Por qué os dedicáis a la práctica del boxeo? En este caso empezamos de nuevo por Alejandro.
4: Perdón, ¿puedes repetir?
0: Sí, ¿qué es lo que te gusta del boxeo?
4: Bueno, a mí me ha demostrado que el boxeo es un deporte que te da mucha disciplina, que puedes aprender muchísimas cosas y que, sobre todo, adquieres muchas habilidades, no solamente físicas, sino mentales. Y eso lo puedes demostrar y ayudar también a otras personas para que puedan seguir hacia adelante y poder practicar también este maravilloso deporte.
0: ¿Y para ti, Paul, qué significa practicar boxeo?
2: Pues para mí practicar boxeo es una manera de desconectar, de estar en un sitio y solo en este sitio, porque es una cosa que te puede beneficiar mucho y jugar mucho en la contra, porque si tú quieres algo tienes que estar al 100%, porque a la mínima distracción te puedes jugar una mala pasada con un golpe, pero para mí es un deporte súper agradecido.
0: ¿Y en tu caso, Abel?
5: Para mí el boxeo es o sea, te cambia la vida, básicamente. Es un deporte que requiere disciplina, sacrificio, que si quieres llegar algo lejos tienes que luchar y es un trayecto muy duro, un camino duro, pero a la hora de pelear, cuando ganas con tus compañeros, estás bastante bien y es un deporte muy bonito y muy deportista.
0: ¿Y en tu caso, Artur?
6: Para mí también, como ha dicho mi compañero, me ha cambiado la vida. Desde que empecé, pues he ganado disciplina, la forma de pensar me ha cambiado mucho, me ha quitado inseguridades, muchas cosas, he conseguido mucha confianza y eso, disciplina, muchas cosas que me han dado fuerza tanto mental como físicamente, que la gente se piensa que es solo pegarse y eso y hay mucho más allá de lo que parece.
0: ¿Y Friki?
7: Pues que este deporte a mí también me ha cambiado mucho la vida. También la gente se piensa que es un deporte que nada, que quiere ser, que quiere hacer daño, quieres aparentar más, pero no es así. Este deporte te hace ser humilde, conoces a las nuevas personas que te les gusta hacer lo mismo que tú y pues nada, que cambia sobre todo la vida, te enfocas más en ti, eres más disciplinado y todo.
0: ¿Por qué, Javier, mencionan ellos la disciplina y el sacrificio como valores que da el boxeo?
1: Pues porque son chavales que seguramente la mayoría de ellos, si no estarían en el gimnasio, estarían pues como la mayoría, ¿no? En el parque, haciendo cosas a lo mejor que, bueno, no digo la mayoría, ¿no? Pero suele pasar mucho, que son edades un poco complicadas, que si no coges un camino del deporte o del estudio, algo que, o un buen trabajo, algo que te enderece, pues te puedes perder, ¿no? Y algunos son chavales que seguramente podría ser que estuvieran más en la calle de la cuenta, ¿no? Entonces, aquí en el gimnasio, pues lo que hacemos es eso, que estén a gusto, que estén bien.
0: Pero en los horarios hay una responsabilidad.
1: Se relacionan, tienen compañeros, fomentamos la disciplina, la unión, el compañerismo, en hacer cosas en grupo, porque si hay gente que se descarrila y quiere hacer las cosas por su parte, pues yo soy el primero que les invito a irse. Es decir, yo soy muy estricto, ellos ya lo saben, no es la primera vez que pasa. Es un club que está abierto al público, pero si no cumples una serie de normas, yo no te quiero en mi gimnasio. Yo quiero un grupo de chavales disciplinados, comprometidos y deportistas. Si no encajas aquí, perdona, pero bueno, no competirás, o a lo mejor sí que estarás en el gimnasio, pero no te voy a dejar que compitas, porque requiere máxima disciplina y es una exigencia muy grande, cuidarte con las dietas, cuidarte con los entrenos obligatorios y estar siempre, intentar estar lo mejor posible, al 100%.
0: Y como decía, creo que eso lo ha comentado Paul, estar muy atento una vez que uno se sube a un ring, ¿no?
1: Totalmente. Es un deporte
0: muy concentrado.
1: Es un deporte que cualquier error lo pagas y lo pagas muy caro. La factura del boxeo es cara. Entonces, en fútbol pierdes 5-0 y vale, has perdido el partido. Te vas para casa y bueno, hemos perdido. Está bien, vale. Nos jode a todos. Yo he sido futbolista también y sé lo que es. Pero vaya, en boxeo pierdes un combate y está todo el público ahí mirándote y puedes acabar mal, te puedes lesionar de gravedad. Puedes quedar muy mal y una derrota puede ser anímicamente muy dura, te pueden durar meses. A mí me ha pasado, ¿no?, que he perdido un combate y me he tirado 2 meses depresivo, porque psicológicamente te marca muchísimo. No es lo mismo, ya te digo, perder un partido que perder un combate, porque lo notas en todos los sentidos, ¿no? Es bastante doloroso. Supongo que a más de uno de vosotros os ha pasado, ¿no? Que,
2: sí.
1: Que eso es doloroso, la verdad.
0: Bueno, pero unas veces se gana también, otras veces se pierde, ¿no?
1: Sí, pero hay derrotas y derrotas. Hay derrotas que tú pierdes y has hecho un buen combate y dices, hostia, me veo más contento que si habría ganado. O a veces ganas, pero no lo has hecho bien y no estás contento, ¿no? Pero hay otras derrotas que son muy dolorosas, tanto físicamente como mentalmente. Más bien mentalmente, porque los golpes estamos acostumbrados y no dejan de ser golpes, ¿no? Y es un día más de recibir impactos, ¿no? Pero psicológicamente te puede marcar mucho. De la forma en la que te ganen o en la forma en la que des el espectáculo, quieras hacer una cosa y te salga todo lo contrario, eso es lo verdaderamente doloroso, ¿no? Que la gente, toda tu familia te viene a ver y tal y les debes algo, ¿no? Y no es fácil, la verdad que no es fácil.
0: Oye, ¿dónde se pueden conseguir las entradas para quien quiera asistir a la velada?
1: Se pueden conseguir en el gimnasio Gilabert Trainer, que estamos en la avenida Constitución número 64, justo enfrente de la policía local. Y bueno, también se puede conseguir a través de los chavales, ¿no? Que los chavales tienen entradas y bueno, es la única forma. Bueno, también en el Bonfi, en el Bonfi del pueblo, de la calle Santa María. Ahí también está Alex, mi socio, que también tiene entradas ahí. Así que ahí también es un punto de venta.
0: Oye, pues muchísimas gracias, Javi Gelaber, el responsable pues de todo este espectáculo que vamos a poder ver el próximo 6 de junio en el Castillo, a partir de las 6 de la tarde, de Golden Boxing Fighter. Y, como no, pues los protagonistas: Paul Ródenas, Alejandra Dado Figueroa, Nahuel Gallar, Abel Luclés, Artur Boma, Fikri y Cesc Parés. Muchísimas gracias a todos, pues a triunfar.
1: Muchísimas gracias.
0: Que ganéis todos los combates. A vosotros, hasta luego.
1: Vale.

0: Nosotros somos vecinos de Gavá y estábamos buscando realmente dónde enfocarnos y creemos que Castelldefels estaba falto de este tipo de comercios a nivel, sobre todo, micropigmentación capilar. Y bueno, además de que Castelldefels es un pueblo con muchísimo comercio y a nosotros nos encanta, la verdad.
1: Pues explícanos en qué consiste esta micropigmentación.
0: Nosotros lo que hacemos es simular el crecimiento del cabello, simular el folículo piloso, para todas esas personas que, bueno, pues tienen una alopecia y quieren verse pues mejor, ¿no? Tener una mejor imagen. No implantamos pelo, que muchas veces es lo que nos pregunta la gente cuando pasa por delante del local, sino que nosotros lo que hacemos es como si fuese un tatuaje, ¿no? Es un tatuaje, no dura para toda la vida, sino que suele durar, si lo cuidas bien, unos 5 años o así, similar. Pero da esa sensación, ¿no? Da esa sensación de pelo. Aporta densidad, aporta estructura, hace que la gente, pues bueno, vuelva a recuperar sus facciones en la cara, ¿no?
1: ¿Y en qué consiste el microblading?
0: El microblading es dibujar una ceja pelo a pelo. Es lo mismo que hacemos en la cabeza, que nosotros en la cabeza dibujamos puntitos, pero en la ceja lo que dibujamos son pelos, que también hay muchísimas mujeres pues, que tienen falta de cabello o tienen unas cejas que son poco pobladas.
1: Y por último también presentas un servicio de eliminación de tatuajes con láser picosegundos.
0: Sí, eliminamos tatuajes. Bueno, hoy en día muchas veces nos arrepentimos, ¿no?, de los tatuajes. Nosotros somos personas también que llevamos tatuajes y sabemos lo que es. Y hemos querido traer a Castelldefels también esta novedad, que es un láser picosegundos, que lo que hace es eliminar los tatuajes, eliminar la tinta, también el microblading y la micropigmentación, de una forma muchísimo más respetuosa con la piel y mucho más rápida.
1: Claro, porque esto, o hace unos años, costaba muchísimo deshacerse de un tatuaje.
0: Es correcto, sí, y ahora con el láser picosegundos lo podemos hacer en muchísimo menos tiempo y sin dañar la piel, porque antes hacíamos muchísimo más daño.
1: ¿Cualquier tipo de tatuaje?
0: Sí, cualquier tipo de tatuaje. Contra más antiguo, más fácil de eliminar.
1: ¿Ah, sí? ¿Y eso por qué es?
0: Bueno, porque la tinta se degrada con los años y eso hace que nuestro sistema linfático lo pueda eliminar mucho más rápidamente.
1: Ah, pero os dedicabais también a hacer tatuajes hace un tiempo.
0: No somos tatuadores, nosotros somos micropigmentadores.
1: Micropigmentadores, ¿no?
0: Sí.
1: Oye, ¿para eso tenéis que tener una tecnología avanzada? ¿Cómo trabajáis?
0: Nosotros trabajamos son máquinas similares a las máquinas de tatuar, lo que pasa que son agujas diferentes y nosotros trabajamos solamente la capa superficial de la piel.
1: Bueno, ¿y cómo os va de momento desde el pasado mes de septiembre, Vanessa?
0: Bueno, pues ahí vamos, pasito a pasito, haciéndonos un nombre, porque nosotros no éramos conocidos todavía por aquí, por la zona, pero la verdad que estamos muy contentos porque hemos tenido una acogida muy buena entre los vecinos de Castelldefels y bueno, pues con muchísimas ganas de acoger a muchísima más gente.
1: ¿Cuál es vuestro horario de atención al cliente?
0: Nuestro horario de atención al cliente es durante todo el día por WhatsApp siempre. Nosotros nos pueden encontrar, tenemos un cartel fuera donde tenemos nuestro WhatsApp en grande. Nosotros solamente abrimos por citas, pero bueno, que si pasas y nos ves abiertos, puedes entrar a preguntar.
1: Y también asesoréis sobre quizá cuál es el mejor remedio, ¿no?, para una persona pues, que quiere eso cambiar su aspecto.
0: Sí, correcto. Nosotros hacemos valoraciones gratuitas, tanto de micropigmentación capilar como de micropigmentación facial, porque no todo el mundo es apto para realizarse la micropigmentación.
1: ¿En qué consiste esta micropigmentación facial?
0: Nosotros, además de hacer cejas pelo a pelo, también hacemos cejas sombreadas, también hacemos labios. Hay muchísimas mujeres que les gusta despertarse ya como si ya estuviesen maquilladas y bueno, pues también rectificamos a lo mejor alguna imperfección que tengamos en los labios o alguna cicatriz, igual que hacemos con la micropigmentación capilar, que además de también pues aportar densidad o aportar ese cabello que le falta al hombre, ¿no?, simularlo, también corregimos cicatrices. Hay muchas veces que los hombres tienen cicatrices tras un trasplante capilar o porque han tenido algún tipo de accidente y tienen algún tipo de cicatriz en la cabeza. Nosotros también podemos arreglarlo con la micropigmentación capilar.
1: Muy bien, pues Vanessa, que os siga cogiendo así de bien la ciudadanía de Castelldefels y muchísimas gracias por tus explicaciones, por explicarnos los servicios que ofrecéis y por atendernos.
0: Nada, a vosotros por habernos invitado. Muchas gracias, muy amable.
1: Gracias, Vanessa, que vaya muy bien.
0: Hasta luego.
1: Hasta luego.
0: Chao.
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Qué bien despedir el viernes, qué bien despedir el programa con este gran tema de Kiko Veneno en un Mercedes blanco. Saludos de Gerard Carreras, Miguel Navarro, Gerard López, Patricia Bazaga, directora de la actualidad de Castelldefels, en unos minutos tan solo. Que pases un buen fin de semana y disfruta de todas las cosas que hay, culturales, sociales y deportivas en Castelldefels este fin de semana. Nos vemos el lunes. Yeah.

0: Hola, Mark Fisher nos propone un experimento. Escribe: imaginemos qué pasaría si tomáramos cualquier disco reciente y se lo pusiéramos a un aficionado a la música del año 1995. Es difícil pensar que podría causar algún tipo de sobresalto en los oyentes. Al contrario, lo que muy posiblemente chocaría a nuestra audiencia del año 95 es lo reconocible que serían los sonidos para ella. Que la música hubiera cambiado tan poco en el futuro. Contrastemos esta situación con el súbito cambio de estilos que se produjo entre la década del año 1960 y la del 90, mientras que la cultura experimental del siglo XX hervía y que nos hizo sentir que la novedad estaría disponible infinitamente. El siglo XXI se ve oprimido por una aplastante sensación de finitud y agotamiento. No se siente como el futuro, sino como nostalgia. Somos Sebas, Ave, Sonia Sendra Crespo, Dani Carabé, Pedro Alcarria y Manolo Crespo, y esto es Lou Reed ha muerto.
1: Lou Reed ha muerto.

Y vamos con novedades, vamos con Estrogenuinas. Esto es Bea Vapea, formadas en la ciudad de Salamanca. El grupo Estrogenuinas nació en el verano de 2010 entre amigas con ganas de tocar. Las fundadoras del proyecto fueron Ángela Álvarez, voz y guitarra, y su hermana melliza Carolina Álvarez, bajo y coros, acompañadas por María Gómez, guitarra, y Rebeca Serrada a la batería. Y la idea de crear la banda surgió cuando Ángela y Carolina aún estaban en el instituto, etapa en la que descubrieron e interiorizaron las influencias de bandas de la Riot Girl.

En este nuevo trabajo, Un Negocio Redondo reúne 6 canciones que transitan entre el punk rock, ecos noventeros y pop melódico, siempre al servicio de textos mordaces, lúcidos y sin vocación panfletaria.

Cambiamos de tercio dentro de las novedades. Esto es La Perra Blanca Barracuda. Grabado entre España y Chicago bajo la producción de Jimmy Sutton, el nuevo disco de La Perra Blanco, Lovers and Fears, el disco que lanzó el 6 de febrero, amplía el universo del grupo de sonido más expansivo, emocional y directo, un viaje por el rock and roll en todas sus vertientes, con guiños al rhythm and blues, al soul y a la energía cruda que define esta identidad de La Perra Blanco.

Por primera vez, el repertorio de este disco incluirá canciones en castellano, mostrando una nueva dimensión interpretativa de Alba Blanco, sin perder la fuerza ni la autenticidad que la han convertido en una de las grandes voces del rock europeo.

Y ahora vamos con Springs, Trickle Down, el cuarteto dublinés. Springs vuelve a demostrar que no piensa levantar el pie del acelerador. Tras su reciente y explosiva versión de Deceptación, la banda presenta ahora Trickle Down, un single que condensa toda la rabia contenida de una generación que observa cómo los sistemas fallan uno tras otro. ¿Por qué será?

Según explica, la canción habla de ver cómo se derrumba lentamente la crisis de vivienda, el aumento del coste de vida, las guerras culturales, el colapso climático, mientras te piden paciencia. Y sí, suena exactamente tan urgente como parece.

0: Bueno, pues nuestra primera sección de hoy la trae don Pedro Alcarria. Hola, Pedro, ¿qué tal?
1: Hola, capitán. Saludamos a todos los progenitores de nuestra audiencia. Hoy, 19 de marzo, es el Día del Padre. Nosotros, como buenos lobos marinos, hemos esparcido nuestra semilla al viento y desconocemos el número total de nuestros vástagos, a los que mandamos un afectuoso saludo. Pero hay muchas clases de padres y el rock lleva décadas tomando nota.

John Fogerty, de la Creedence Clearwater Revival, creció escuchando futuros que nunca llegaban. Algún día, decía el viejo mientras se ajustaba la cintura del pantalón y desviaba la mirada. Y ese algún día se quedó a vivir en la casa como un huésped que no paga alquiler.

En las canciones de rock, muchas veces el padre es esa presencia que contempla algo que no sabe explicar, que habla pero no dice nada, que enseña pero no guía, y el hijo aprende demasiado pronto que la experiencia, a veces, es solo una forma elegante de haber renunciado antes que el resto.

En Washington, un reverendo, un hombre de Dios, planchaba sus camisas mientras masticaba su resentimiento. Todo debía quedar recto, sin arrugas, sin el rastro de una sola imperfección. Su hijo, mientras tanto, afinaba una voz que no cabía en ese molde tan estrecho.

Marvin Gaye cantaba para ganarse la admiración de un padre severo como un juez, intransigente, impenetrable bajo su traje perfectamente planchado. Hay hogares donde el amor es irrespirable. A veces esa tensión la resuelve un abrazo, a veces se rompe como con un disparo, como el que el 1 de abril de 1984 el reverendo Marvin Gaye Sr. le descerrajó en el pecho a su hijo tras una discusión doméstica.

Luego están los padres que no están, o que están solo en forma de leyenda en la portada de un disco. Tim Buckley vivía en continuo movimiento, como si quedarse en un sitio fuera una traición a su propia inquietud. Dejó canciones enormes antes de morir, por una sobredosis accidental con heroína. Solo vio una vez en su vida a su hijo, durante un par de días, cuando este tenía 8 años.

Tim Buckley fue el tipo de padre cuya ausencia proyecta una larga sombra. Una que no te abraza por las noches, pero que te condiciona cada vez que abres la boca para intentar cantar.

El hijo crece mirando esa sombra, tratando de no pisarla. Jeff Buckley arrastraba un legado que no había pedido en la rifa genética. Su voz doliente, precisa, insultantemente hermosa, parecía dialogar con alguien que nunca estaba en el cuarto.

Intentar no parecerse al viejo también es una forma de herencia. Hay hijos que no buscan al padre, intentan escapar de él corriendo hacia el río.

Otras veces el padre sí está sentado justo al otro lado de la mesa, con la guardia bien alta. El cantautor Loudon Wainwright III no es de esos padres que aplauden desde la primera fila, al contrario. Siempre vio en el talento de sus hijos, Rufus y Martha Wainwright, una amenaza directa a su propia fama.

un ególatra celoso en lucha contra sus hijos, a los que llegó a llamar talentos prestados y personajes de vodevil. Marta le devolvió el favor con este tema titulado Bloody Motherfucking Asshole, que significa aproximadamente maldito hijo de puta.

es que hay muchas clases de padres. Padres sobreprotectores, padres ausentes, padres autoritarios, putativos, indolentes o inconstantes. Hay padres molones que intentan ser tus amigos y luego está Serge Gainsbourg. 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Menudo era Serge, un tipo que en 1984 decidió que el mejor regalo para su hija Charlotte, de 13 años, era susurrar más que cantar junto a ella este Lemon Incest, una oda al amor incestuoso, un épaté le bourgeois de manual que hoy sería sencillamente impensable. Jugueteando con el tabú para recordaros que en el árbol genealógico del rock, la manzana nunca cae lejos del árbol.

0: Bueno, pues Abe continúa negándose a hablar y por eso tenemos aquí a Sonia Sendra Crespo. ¿Qué tal, Sonia? ¿Cómo estás?
1: Hola, muy bien, capitán. Pues sí, desde la bodega Abe me ha estado hablando de esta gran artista, Lydia Lunch. Es una artista poliédrica, cantante, guitarrista, poeta, performance y, sobre todo, activista, que ha trascendido como una de las figuras claves de la No Wave. En una incansable búsqueda de la autenticidad, Lydia Lunch ha logrado huir de las etiquetas.

Con 16 años, Lydia Ann Koch huyó de los abusos de su padre en Rochester en un autocar hacia New York. Al poco de estar allí, vio un concierto de Suicide. Se le abrió la mente. Era 1976. Al ver a Suicide, supe que había encontrado mi hogar. No se parecían a nadie. Era lo opuesto a todo lo que los demás grupos hacían. Y les importaba una mierda si el público los detestaba. Aquella era mi gente.

Lidia empezó a trabajar en un restaurante donde robaba comida para sus amigos artistas, entre los que se encontraban sus nuevos ídolos, los Suicide, Martin Rev y Alan Vega, y también otro personaje de la escena, Willie DeVille, que fue quien por eso la apodó Lunch.

Enseguida montó su primera banda, Teenage Jesus and the Jerks, con los músicos James Chance al saxo, Bradley Phil a la batería y Jim Sclavonos al bajo, con quienes publicó unos cuantos sencillos, un EP, un álbum en vivo y una compilación en formato LP. Todo ello altamente experimental. Estamos escuchando Orphans, toda una pieza de culto de Lydia Lunch.

Teenage Jesus and the Jerks se disolvió en 1979 y Lunch lanzó su primer álbum en solitario, Queen of Siam, en 1980 con el sello independiente ZE Records. De ese icónico trabajo escuchamos este Lady Scarface. 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A minute or two. Was this what kind of girl?

En solitario, Lydia Lunch sacó dos discos más antes de enfrascarse en uno de sus proyectos más breves pero intensos, 88 Spy, donde volvió a coincidir con Jim Skravonos, ahora a la batería. No, he wasn't going in my direction, so I just kind of turned around. I had to. I was really possessed. I mean, I wasn't myself.

Pero la carrera de Lydia Lunch tenía muchas aristas. Mientras componía, grababa y actuaba, escribía y viajaba para dar charlas y exponer su obra escrita en formato spoken word. También participaba activamente en infinidad de proyectos y protestas. Era incansable.

La enorme producción musical de Lunch se encuentra distribuida bajo muchos nombres. Beirut Slump, 88 Spy, lo estamos escuchando, Devil Dogs, Immaculate Consumptive, Big Sexy Noise, Harry Crews, proyectos que encadenaba sin pausa y que buscaban desmarcarse del anterior. Lunch es un artista incansable e inestable. Musicalmente, he cambiado más que nadie porque soy una esquizofrénica musical. Nada es igual a lo anterior. En lo que sí coincido con el tiempo, por supuesto, es en que trabajo instintivamente para conseguir impacto con las palabras. Lydia Lunch ha publicado varios libros, entre ellos Paradoxia, A Predator's Diary, 1997, y Will Work for Drugs, 2009. Esta imparable inquietud la llevó a crear también un sello discográfico, Widow Speak, fundado en 1984 y que fue el espacio donde experimentó con el spoken word.

Otra de las variables que han marcado la carrera de Lange es el contacto con otros artistas. De ahí sus prolíficas colaboraciones. Ha trabajado estrechamente con Mark Almond, con Henry Rollins, con Nick Cave, con Kim Gordon y Thurston Moore de Sonic Youth. Pero una de las colaboraciones más recordadas fue con Roland S. Howard, el alma gemela de Lydia Lange. De ese nexo nace este Solar Hex.

Tiempo tendremos para embarrarnos con este compositor, que a su vez fue el reverso de Nick Cave en The Birthday Party. Lydia Lunch y Roland S. Howard se amaron y crearon en 1991 un álbum tremendo llamado Shotgun Wedding. Lo oímos.

La inquieta Lydia Lunch también ha participado en películas de serie B, como actriz, compositora, guionista o simplemente como narradora. The Wild World of Lydia Lunch, 1983, Vortex, 1983, Kill Your Idols, 2004 o Mutantes, Punk, Porno y Feminismo, 2011. Vaya con el título.

A principios de la década de los 2000, con el nombramiento de George Bush como presidente de Estados Unidos, Lydia Lunch emigró, se mudó a vivir a Barcelona.

Y aquí lo vamos a dejar con otra de sus celebradas colaboraciones. Era 1985 cuando unos jóvenes Sonic Youth que amanecían se postraron a los pies de Lydia Lunch en este Death Valley 69. Chao, corsarios.

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1: ¿Tú crees que tengo mal carácter? Está en lo cierto. Lo tengo. Y muchísimo. Y puedo decirlo. Desgraciadamente soy una persona mala.
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1: Bueno, el panorama musical de Cataluña en la primera mitad de los años 60 estaba dominado por cantantes de música ligera como José Guardiola o Lita Torelló, o por cantautores del movimiento de la Nova Cançó como Raimon, Pida la Serra o Serrat, cuya influencia eran la chanson francesa.
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Pero según va avanzando la década, esto va a ir cambiando. Muchos jóvenes de la época se muestran más interesados en el panorama musical anglosajón, donde estaban saliendo grupos como los Beatles, los Animals o The Rolling Stones. De todo este movimiento surgieron bandas como Els Drags, Eurogroup, Els Xarracs, Els Corps, Els Quatre Gats o los aquí reseñados, los que os traemos, Els Tres Tambors, que a pesar de contar con una discografía corta, su importancia fue capital en el desarrollo musical de Cataluña.

Con el tiempo todo va cambiando, su calidad sonora va ganando enteros y sus referentes musicales también serían otros. Queríamos ser como los Beatles en contraposición a los Setsa Jutjas, que querían ser como Brassens, según comentaba Jordi Batista.

En 1965 participan en el primer Festival de la Canción Moderna Juvenil organizado por el Círculo Barcelonés. En abril de ese mismo año, Els Tres Tambors firman un contrato con el sello discográfico Edixa, en el que este se comprometía a grabar 12 temas en 3 discos, siempre que el primero vendiera más de 1000 copias.

pero nunca llegaron a grabar y el grupo escribió una dura carta a los jefes del sello mostrando sus quejas por el trato recibido. Edixa, en su carta de contestación, les argumenta que las dos principales razones por las que no han grabado son por la saturación del mercado y que el grupo no estaba suficientemente maduro para ello.

Bueno, pues esta disputa conllevó una disputa legal entre las partes, ya que el contrato tenía 2 años de duración y Edixa se reservaba con carácter exclusivo la facultad de reproducir sus interpretaciones en discos. De este modo, a pesar de que en el año 65 hasta el 68 fueron uno de los grupos que más tocaron de la editora, tuvieran que esperar a fichar por el sello Belter para conseguir grabar su primer EP de 4 temas.

En 1966, als Tres Tambors electrifican su propuesta con este giro en su música. El grupo se va distanciando poco a poco del círculo de la cançó y empiezan a tener reacciones con otros grupos, relaciones con otros grupos más afines a su propuesta. Con quienes tuvimos mayor relación fue con Los Salvajes, que una vez me dijeron que les interesaba mucho lo que hacían.

En 1966 graven su primer referència, Romanço del fill de la vídua, Cançó del noi dels cabells llargs, Matí i S'ha parat el rellotge. Un EP que se vendió bastante bien gracias a los dos temas de la cara, Romanço del fill de la vídua, que lo hemos escuchado, que es una versión del Tombstone Blues de Bob Dylan con un texto adaptado para la ocasión por el escritor Pere Quart, y Cançó del noi de cabells llargs, que ha abierto esta sección, tema que tuvo mucha difusión gracias en parte a que els Quatre Gats lo incorporaron en su repertorio.

1967 lo inician participando en el gran recital de la canción catalana celebrado en el Palau de la Música. A los pocos meses graban su segunda y última referencia, LP Demà, Estic Sol Esperant, Tu i Jo Caminant per la Carretera en Aquella Hora de la Tarda y Invitación a la Sardana en Belter del año 68.

Aquí, en este EP, el cuarteto se acerca más al folk rock, al sunshine pop de los años 60, con cortes como Sticks o Las Paran o Damar, que hemos escuchado antes. Este cambio también se hace notar en la portada, con una estética con un toque más psicodélico.

0: Bueno, a diferencia de la mayor parte de los grupos de rock de la época, la temática de las canciones de los Tres Tambores iban más allá, con una reivindicación potente de su derecho a hablar su lengua, una crítica social inteligente y un mensaje antimilitarista firme.
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0: A finales de los 60, el grupo se disuelve, pero la mayor parte de sus miembros seguirán ligados al mundo musical, bien como intérpretes o como periodistas. Los hermanos Batista se integrarán en el colectivo Grup de Folk, fundado para servir de contrapunto al Setze Jutges y la cançó. Albert, por su parte, formará parte de grupos tan importantes como Miniatura o Música Dispersa, mientras que Jordi se integrará en la IA Batista o Màquina, Orquesta Plateria i els Miralls de Dylan.
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0: Bueno, pues con esto nos vamos a despedir hasta la semana que viene. Te recuerdo que siempre puedes escucharnos a través del podcast de Radio Castelldefels. Estamos a tu disposición. Chao.

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0: ¿Cómo pasa el tiempo? El pasado 1 de junio se cumplía el 20 aniversario de la muerte de una mujer, de una cantante, de una artista que recibía pues el calificativo de la más grande, el Rocío Jurado, que es, vuelve a estar de actualidad no solo por la celebración, la conmemoración del aniversario de su partida, de su muerte, sino porque acaba de salir al mercado el libro Rocío Jurado, la voz que nos hizo libres, que ha coordinado Carlos Barea. Él es escritor, docente, investigador literario, especializado en la memoria histórica y las genealogías disidentes en las personas LGTBIQ+, licenciado en filología hispánica y con estudios de posgrado en literatura comparada. Ha consagrado su obra a la reivindicación de las voces silenciadas de artistas gays, lesbianas y bisexuales del siglo XX. Su compromiso con la cultura LGTBIQ+, refleja en su activismo y en su capacidad para articular un relato coral que entrelaza deseo, marginalidad y creación artística. ¿Qué tal, Carlos? Buenos días.
1: Buenos días, ¿qué tal? ¿Cómo estás? Pues muy bien, encantado de que me hayáis invitado aquí a hablar un ratito de la más grande.
0: De la más grande, Rocío Jurado. Oye, fíjate que el otro día veía yo que coincidía el 20 aniversario de su muerte con el centenario del nacimiento de Marilyn Monroe, que es otro gran icono.
1: Efectivamente, sí, fíjate que dos grandes estrellas que al final vinieron ahí a converger en un 1 de junio, una, como bien decías, el centenario que se cumplió el 1 de junio, y la otra, Rocío, el 20 aniversario de su muerte. Dos mujeres muy fuertes que hicieron muchísimo por la liberación de la mujer desde el arte, que yo creo que es muy importante eso.
0: ¿Cómo surge, Carlos, este libro?
1: Pues mira, es un poco, tiene mucho que ver con mis obsesiones, que yo creo que una de las mejores cosas que puedes hacer es si puedes convertir tu obsesión en una vocación, pues mira, estupendo. Y un poco por ahí va mi trabajo, ya no solo con el libro de Rocío Jurado, sino como bien apuntabas en la introducción, con muchos otros personajes. Y de pronto yo hace como cosa de 2 o 3 años coordiné un libro sobre Lola Flores, que es mi otra locura, mi otra pasión, sobre el centenario. Y yo dije, en cuanto haya alguna efeméride sobre Rocío Jurado, también tengo que hacer algo, porque esto es como las madres, que dedo me corto que no me duela. Y ya cuando vi el año pasado, caí en la cuenta de que se cumplía el 20 aniversario y dije, pa'lante, y ya hemos estado todo el año preparando el proyecto con la editorial para que saliera justo para el aniversario.
0: Con este libro, ¿qué se intenta mostrar? La faceta quizá, que ahora quizá valoramos más, ¿no?, de Rocío Jurado como mujer avanzada a su tiempo desde el punto de vista de género, como el punto de vista de icono para la comunidad gay, como desde el punto de vista como artista, porque podríamos hablar desde los vestidos, desde la puesta en escena que tenía Rocío, hasta las canciones que cantó, hasta los compositores que hicieron canciones para ella.
1: Claro, esta obra sobre todo intenta abarcar, hacer un estudio de la figura tan poliédrica que era Rocío Jurado, porque aparte, como bien decías, cantante, tenía una estética muy marcada, también fue actriz, hizo varias películas, pero digamos que todo lo que une, aparte de ese estudio poliédrico de su figura a nivel artístico, también hay una cosa en común en este libro, que es también abordarla desde un lugar que podríamos decir como icono pop, es decir, en el sentido de ver cómo esta figura de Rocío Jurado, que como decimos hace 20 años que murió y que es la más grande, cómo influye ahora en las nuevas generaciones o en generaciones posteriores. Es decir, cómo se ha pasado de la estrella a construir el mito en el que se ha convertido y en el que todavía, yo creo, le queda mucho camino para convertirse en el gran mito que es y será, por supuesto.
0: Es decir, Rocío Jurado pasa en la época en la que vivía entre nosotros, pues a ser calificada de folclórica con la asignación un poco peyorativa del término, ¿no? Hasta después hemos visto que fue una mujer que no tuvo tapujos ni la hora de vestirse y que desafió el orden establecido. Este tema que estamos hablando, cuando hoy Rosalía pues o Shakira cantan con despecho a un hombre, ella ya lo hacía. Con este tema que estamos escuchando, con este hombre, ¿no? O si enseñaba un seno en televisión, pues lo enseñaba porque se vestía como quería, o si tenía que hablar de una relación adúltera, pues también lo hacía.
1: Claro, ella fue una pionera en tantas vertientes y tantos temas que se cantan hoy. Como bien dices, Rosalía ya te estaba cantando Ese Hombre, te estaba cantando Maniquí, te estaba cantando unas canciones clarísimamente de despecho, de venganza, ¿no? Contra ese hombre que le ha roto el corazón. Y luego también canciones muy sensuales y sexualizadas. Por ejemplo, ella tiene un disco del año 78 que es el disco Señora, en el que está Lo siento mi amor, que es una canción en la que ella le canta a su pareja diciéndole: oye, ponte las pilas porque hace tiempo que no siento nada contigo y si no pillo la puerta y me voy. Que eso era algo súper rupturista, que una mujer hablara de su propio deseo sexual y que encima de todo exigiera una atención que necesitaba y que igual que históricamente lo reclamaban los hombres, ¿no? De que mi mujer me tiene que dar lo que yo necesito. Aquí se estaba dando la vuelta y decía: oye, yo soy mujer, también tengo deseo, tú también tienes que cumplir unas expectativas como pareja. Pero es que en este disco también, aparte de todas esas canciones, tienen por ejemplo una que se llama Amores a Solas, que es una oda a la masturbación femenina, y cuenta ella cómo se masturba. O sea, eso es, insisto, el año 78, 67, 78, súper rupturista.
0: Ella, podemos verlo en la hemeroteca, a lo largo de muchas entrevistas que concedió en su vida activa como profesional, como artista, no tenía ningún tapujo en decir cómo pensaba acerca del amor, de los sentimientos, de la vida, del colectivo gay también, a los que ella estaba muy agradecida.
1: Totalmente, estaba agradecida y emocionada, como diría Lina Morgan, porque es una mujer que siempre ha llevado por bandera su acompañamiento a los homosexuales, sobre todo. Ya no solo, por ejemplo, la famosa frase esta que se ha hecho tan conocida de ella, de "yo soy pro-gay", que es algo que dijo en el año 2001, 2002, en el que ella cuenta y dice que ella, los homosexuales, algo que ahora suena tan raro, ¿no?, que eso no fuera considerado normal, pero que eran personas normales y que ella siempre ha habido desde que era pequeñita homosexuales en su casa y que son personas normales como los demás. Esto, bueno, dentro del en el año 2001-2002, que todavía ni se había aprobado el matrimonio igualitario, era rupturista, pero más rupturista era cuando ella lo decía en el año 70 y pico también, en una entrevista con Mercedes Milá, que ella le preguntaba: ¿qué le debes tú a los mariquitas?, ¿no? Porque ya las folclóricas tenían esa cosa de que eran quienes les llenaban las salas de conciertos, sus mayores fans, ¿no? Y ella decía que les debía un mundo de color y de ilusión, ¿no? Porque lo han pasado tan mal y que la labor de la estrella era devolverles esa ilusión. O sea, eso en el año 70 y pico es muy fuerte, ¿eh?
0: Y tanto. Oye, otras mujeres rupturistas también, comenzabas hablando de Lola Flores. Hay también en la hemeroteca, sobre todo televisiva, muchas escenas, cantaron juntas las dos, fueron muy buenas amigas. Hay una en la que canta a capela impresionante Rocío Jurado a Lola Flores, que se le saltan las lágrimas, seguro que tú te acuerdas de ese momento. Y otra mujer que también yo creo que comparte con ellas pues ese rupturismo y ese ir a Van la Letre o ser pionera, era María Jiménez.
1: Totalmente, sí. Además, esta actuación que tú mencionas de Lola Flores, si mal no recuerdo, es una actuación en la que Rocío Jurado le canta a Lola cuando ya sabían que estaba muy malita. Entonces, es un homenaje que le hizo la televisión, creo que fue Antena 3 o algún medio de estos. Pero claro, toda la gente que pasaba allí y le cantaba tenía ese nudo en la garganta de saber que era un homenaje porque le quedaba poquito tiempo, ¿no? Y ahí es cuando se dice la famosa frase que le dice Lola: tú eres una piedra dura, Escipiona, que no se puede aguantar, ¿no? Y tienen esa cosa, ese momento de sororidad juntas, pero porque había muchísima carga emocional, porque todo el mundo sabía que tarde o temprano iba a pasar lo que iba a pasar con Lola. Y luego ya de María Jiménez ni te cuento. O sea, María Jiménez llevó, digamos, lo que ya inició Rocío Jurado a través de sus actuaciones, de su forma de vestir, que podíamos decir que era sensualidad. María Jiménez lo llevó al máximo exponente y ya lo convirtió en sexualidad prácticamente, porque era muy, muy, muy erótica. También luchaba por la liberación de la mujer y por la liberación del cuerpo también.
0: Uh-huh. Oye, ¿qué testimonios aparecen en este libro? Porque hay varias voces, ¿eh? Es un libro colectivo, sí, podríamos decir.
1: Efectivamente, sí, yo soy el coordinador de este libro, pero no hubiera sido posible sin un montón de colaboradores maravillosos, expertos en su campo y muchos de ellos grandes amigos que han escrito, por ejemplo, Alberto Conejero, que es Premio Nacional de Literatura Dramática y ha escrito sobre el cuerpo de Rocío Jurado, ¿no? Sobre la puesta en escena de ella. Lidia García, que tiene un podcast maravilloso y un libro que se llama Hay Campaneras, que hace una lectura feminista de la copla de aquellos años, y aquí aborda un poco su lugar, el lugar de Rocío Jurado dentro de esto, de la genealogía de la copla. Supreme Deluxe, que es la presentadora de Drag Race España y que ha escrito sobre la inspiración que supuso Rocío Jurado para el transformismo y para todas las transformistas de los años 70, 80 y 90, y también un poco pues eso, de ese lugar que ocupaba ella dentro del imaginario del colectivo LGTB. Laura Fa, que es también una maravillosa periodista y habla de esa relación tan maravillosa que tuvo Rocío Jurado con la prensa, con esa antigua prensa en la que cuando tú sacabas un disco invitabas a la prensa a comer a tu casa como artista, no es esa prensa que luego vino a la agencia de noticias, de paparazzis y de persecución, que cambió mucho. Machuso Sinaga, directora de cine de barrio, que habla, pues como no, del cine de Rocío Jurado. Carlos García de la Vega, que es un musicólogo estupendo, que habla sobre su papel como cantante, como diva. Y Marta Jaénes, subdirectora de Infolibre y responsable de Igualdad también, que habla, por supuesto, de esa vertiente feminista de Rocío Jurado, más mi introducción prólogo, en el que contextualizo un poco el lugar en el que, la España en la que nació Rocío Jurado, y que mi tesis es que fue la evolución de la España que salía de la dictadura, fue de la mano de la evolución de Rocío Jurado, que pasó de la copla, de la música tradicional, a esa canción ligera y toda esa liberación del cuerpo y los cardados y tantas otras libertades.
0: Oye, ¿tú qué piensas respecto al precio que tuvo que pagar Rocío por ese papel pionero, todo lo que estás comentando?
1: Pues yo creo que no sé yo si pago tanto precio, la verdad. Yo creo que estaba bastante, bastante bien visto, y yo creo que una de las cosas que son características de ella es que te contaba las cosas y a lo mejor te encaraba. Por ejemplo, tiene una famosa entrevista que le hizo Lourdes Lancho, en la que le decía, oye, ¿qué talla de sujetador llevas? Y ella dice, no me tienes que preguntar esas cosas, la talla de sujetador, el sujetador es lo que te tienes tú que poner en la mente para no hacerme esas preguntas, ¿no? Es decir, le enfrentaban, pero ella sabía contestar de una forma elegante. Hay otra entrevista del 90 y pico en el que está hablando Ortega Cano, que ya estaban casados, de la vaca y el toro, no sé qué, y Rocío Jurado dice, a mí esto no me gusta, a mí tanto machismo me apabulla, ¿no? Ella tenía muy claras las cosas y sabía hacer casar muy bien la tradición con la modernidad, porque hablamos de que fue muy adelantada, feminista. Ella decía claramente que era feminista en un momento en el que no era tan bonito decirlo, ni se entendía tan bien el feminismo como se entiende ahora, pero al mismo tiempo era esposa de torero, era devota de su Virgen de Regla y llevaba a rajatabla muchas, muchas tradiciones. Entonces, en ella, al convivir esas dos vertientes, la de moderna, avanzada y libertaria, pero al mismo tiempo las tradiciones de ir todos los años a su Virgen de Regla, yo creo que la colocó en un sitio en el que no tuvo que pagar ningún precio, porque tenía un pie en cada sitio.
0: Oye, hay uno de los géneros que yo creo que es muy poco conocido y que practicaba increíblemente bien, como cada cosa que cantaba ella, que es el flamenco.
1: Efectivamente, el flamenco, de hecho, ella empezó cantando flamenco, cantando copla. De hecho, de jovencita, cuando empezó, que la llamaron la niña de los premios porque ganaba todos los premios de la radio. Ella empezó con una música más tradicional. De hecho, empezó actuando, cuando se fue a Madrid, empezó actuando de palmera en un tablao flamenco. Su carrera fue pues por donde iban todas las folclóricas de la época, incluso un poco más allá, porque hacía flamenco. Y es verdad que es una vertiente muy desconocida de ella, y lo cantaba muy bien. Y a nivel artístico, yo creo que uno de sus puntos fuertes es que te podía cantar cualquier tipo de canción, cualquier tipo de género, y todo lo hacía bien con ese pedazo de herramienta que tenía, que era su voz.
0: ¿Tú la llegaste a conocer, Carlos?
1: No, yo no la llegué a conocer, no. Yo, cuando ella murió en 2006, yo era muy jovencito, bueno, tenía ya 20 y tantos, ¿no? Pero no pude cruzarme con ella. De hecho, me acuerdo perfectamente cuando me lo dijeron que había muerto, que estaba yo en una discoteca y me dijeron, ¡ay, ha muerto Rocío Jurado! Y no, y era ahí en ese momento, era como el mito inalcanzable y maravilloso, pero no llegué ya a tener relación con ella.
0: Pues yo sí recuerdo una rueda de prensa en la que asistí, actuó aquí en Hospitales de Llobregat, y todavía estaba casada con Pedro Carrasco.
1: Ostras, sí.
0: No es hace tiempo, ¿eh? y tuvimos que esperarnos mucho tiempo porque ella decía, yo no voy a una rueda de prensa si no estoy arreglada. Era después del concierto y ahí estuvimos esperando una hora hasta que ella pues se arregló.
1: Claro, pero ella también decía, por ejemplo, que no le gustaba nada recibir a gente después de un concierto. Cuando se iba a camerino, que no quería recibir a fan ni a gente, porque claro, ella estaba sudada, no estaba arreglada y se tenía que recomponer. O sea, ella, como buena diva, no se dejaba ver de cualquier forma, ¿eh?
0: No, no, desde luego que no. Oye, Carlos, y después de este libro, ¿qué proyectos tienes?
1: Pues mira, estoy ahora me estoy adentrando en el mundo teatral, estoy adaptando como dramaturgo una obra de teatro, o sea, una novela del año 80 y tantos, que es también un clásico de la literatura, también un proyecto, una novela que fue muy rupturista en su momento, de un artista que fue muy rupturista, un escritor. No puedo decir todavía nada porque no está, aunque ya está casi terminada la adaptación, pero todavía no lo hemos hablado, pero sí, es una obra maravillosa, con una actriz también maravillosa que es bastante conocida, y una novela que ya te digo que resuena muchísimo por lo avanzado que fue en cuanto a derechos del colectivo LGTB, pero también marca un retrato de una época muy importante, que es la transición.
0: Pues ya no dirás cuándo se estrene. De momento se puede adquirir, imagino que en todas las librerías, ¿no? Editada por Dos Bigotes, Rocío Jurado, la voz que nos hizo libres, 20 aniversario de su muerte.
1: Efectivamente, en cualquier librería está Rocío Jurado, la voz que nos hizo sentir libres, que todas las periodistas se os olvida el sentir.
0: Ah,
1: no
0: sí, sé por qué. Nos hizo sentir libres.
1: Sí, sí, además.
0: Oye, pues
1: sí,
0: curioso.
1: Nos lo ha dicho mucha gente. Sí, sí, se ve que tendría que haberlo acortado el subtítulo. Pero sí, y está en todas plataformas, en todas las librerías y en todos los sitios buenos. Si son buenos, tiene que estar el libro.
0: Oye, Carlos, muchísimas gracias por tu presencia, por recordarnos a esta mujer, a la más grande, sin duda, en todos estos aspectos que hemos estado comentando a lo largo de la entrevista, y que te vaya muy bien en próximos proyectos, y esperamos que nos los cuentes.
1: Muchísimas gracias a vosotros por la invitación, ha sido un placer.
0: Igualmente, hasta luego, buenos días.

0: Pues hablamos ahora de la Escuela Municipal de Danza, que ya ha empezado el periodo de matriculaciones para el curso que viene, 2026-2027. Lo hacemos con su directora, Miriam Martínez. Buenos días, Miriam.
1: Buenos días, Ana. Encantada de estar con vosotros, como
0: igual,
1: siempre.
0: Igual que tú, que vengas y nos visites. Hoy han empezado las matriculaciones. Estábamos hablando que este año las inscripciones en la Escuela Municipal de Danza son un poco diferentes a la metodología el año pasado.
1: Sí, hemos cambiado un poco el sistema porque en los últimos cursos el tema de la preinscripción ha dado un poco de guerra y la gente no le queda muy claro, y entonces luego para nosotros administrativamente también nos da un problema. Entonces hemos cambiado un poquito el sistema a ver qué tal. Por supuesto, ha habido el plazo de confirmación de plaza del alumnado actual, ya cada uno con su grupo correspondiente, y a partir de ahora, con todas las plazas libres, pues ya vamos directamente a la matriculación, que parece que a las familias les resulta más claro, al menos en el caso de la escuela de danza. Entonces, claro, ya tuvimos el sábado pasado una jornada de puertas abiertas, que es la segunda vez que la hacemos, y la verdad es que da resultado porque la gente viene a conocer el centro y ya aprovechamos para informarles un poquito del sistema de la escuela. Y bueno, y ayer empezó el periodo de matriculación y de momento pinta bien.
0: Ah,
1: toco madera. Sí, sí, sí. Y además de gente pequeña, que parecía que en los últimos años escaseaba un poco más, ¿no? La proporción entre pequeños y adultos ha ido variando a lo largo de estos últimos años.
0: ¿Qué disciplinas ofrece para el curso de bien en la Escuela Municipal de Danza?
1: Pues mira, empiezo de pequeño a mayor, que siempre me va muy bien para no dejarme nada. Tenemos una danza en familia, que es de 1 a 3 años, pequeñito o pequeñita con papá o mamá, que es una actividad que cada vez tiene más éxito porque es muy gustosa para todos. Luego, con 4 años, hacen lenguaje musical y expresión corporal, que es un día a la semana. Y ya a partir de los 5 tenemos un ciclo de 3 cursos de iniciación a la danza, donde se les da la base para poder luego escoger una técnica de danza cualquiera y poder iniciar ahí otro camino. No es un pre-ballet, es iniciación a la danza, y de a partir de ahí pueden luego escoger, con 8 años, danza clásica, danza creativa, que es como la antesala del contemporáneo y el jazz, danza española, y ya un poquito más adelante danzas urbanas. Y luego, pues eso a partir de los 12, quien ha cogido creativa suele continuar en contemporáneo. También pueden cambiar de técnica, pueden combinarlas, pueden combinar 2 técnicas o 3 en función de los horarios. Y luego ya pasamos a los grupos de adultos que tienen también, pues, contemporáneo, danza española, danza clásica, dinámica corporal, que es pilates, claqué. Este año se empezó un grupo de claqué que también está estupendo, el Authentic Jazz y un Jazz Broadway, y hay contemporáneos de inicio para adultos también, o sea que ya va habiendo niveles también en los grupos de adultos.
0: Muy bien, recordemos también que vosotros facilitéis el acceso a aquella persona que quiere dedicarse profesionalmente a la danza después.
1: Sí, primero que todo siempre intentamos que se informen bien de los caminos que pueden seguir, porque uno es estudiar los estudios profesionales en el Instituto del Teatre, pero claro, todo el mundo no entra, y entonces hay otras maneras de poder continuar estudiando danza y seguir en el mundo de la danza quien quiere dedicarse de una manera profesional. Y sí, asesoramos, intentamos ampliarles el horario cuando se tienen que preparar, porque claro, el cambio más fuerte, uno de los cambios más fuertes en mi opinión es que claro, alguien que va 2 días a la semana y decide que quiere entrar al Instituto del Teatre o similar en el grado profesional, de repente necesita ampliar unas cuantas horas de danza, porque luego, una vez dentro, el horario de danza es muy duro, son muchas horas. Entonces hay que tener un poquito ya de hábito de poder estudiar y hacer danza todo a la vez, que te ocupa todo el día. Entonces, claro, hay que tenerlo, hay que pensarlo y hay que saberlo y conocerlo. Entonces, siempre lo intentamos explicar. Y por eso también la muestra de talleres del Instituto del Teatre, que suele venir en marzo, también nos ayuda a que se comprenda todo lo que hay después.
0: Que es importante.
1: Sí.
0: Hoy estáis viviendo también vosotros este festival, el Viu Danza, que va a tener lugar hasta el próximo mes de junio.
1: El 4, sí, de julio.
0: De julio, julio, perdón, en Castelldefels.
1: Sí, pues la verdad es que sí, lo estamos viviendo muy de cerca porque lógicamente la escuela es la municipal y entonces tiene mucho que ver y mucho que colaborar porque es una iniciativa muy nueva, nos hace mucha ilusión. Porque nos hemos pasado muchos años reivindicando que haya más programación de danza, pues ahora lo que tenemos que hacer es llenar los espacios donde se programe danza, intentar acudir. Además, las personas de 360, que son las que han presentado el proyecto a Cultura, han intentado hacer un abanico un poco que abarque a todos los públicos. Y tienen propuestas interesantísimas. Ahora este sábado aquí mismo hay una conferencia bailada que se llama Transmissions, que es sobre danzas urbanas y es súper chula. Es verdad que coincide con graduaciones, comuniones, etcétera, todos los eventos miles que hay en el mes de mayo en cualquier ciudad, pero es una pena perdérselo porque están muy bien. Y el domingo está la bailadora Laura Funes en el Teatro Plaza, que también es una compañía emergente que está teniendo mucho éxito por ahí y ahora tenemos la oportunidad de verla aquí. Y como eso más, hay otra actividad divulgativa que es el Explica Danza, que también es aquí en la Sirgu y es para todas las edades. Yo he tenido la oportunidad de verlos en otra ocasión, a Tony Jodar y Beatriz Daniel, y la verdad es que es tan ameno, tan agradable, aporta tanta cultura a quien estudia danza. Claro, que esta es otra, porque quien juega al fútbol o al básquet no puede no saber quién es fulanito o menganito. Y luego hay gente que estudia danza y se cree que yendo y bailando una coreografía ya lo tiene todo. Y no, también es necesaria una cultura de la danza y una cultura del esfuerzo y mínimo de horas de trabajo y una preparación del profesor que te lleva. O sea que hay mucho más allá de voy, me la aprendo, salgo y ya tengo todo. Pues bueno, es una opción, pero sí. Pero no es la mejor.
0: Y además, recordando de nuevo el tema de las matriculaciones, Miriam, ofrecéis un horario muy amplio desde la Escuela Municipal de Danza.
1: Sí, claro. La Escuela Municipal de Danza, su actividad lectiva empieza a las 3:30 de la tarde y acaba a las 11:45 de la noche. Durante toda la tarde hay horarios para todos los gustos. El horario del mediodía, lógicamente, es más de adultos. Y luego toda la tarde, pues en función de la edad, ¿no? Y luego por la noche vuelve a ser horario de adultos. Este año incorporamos una actividad por la mañana que se llama Movimiento Creativo. Está dedicada a personas adultas. Hemos hecho un par de sesiones aquí en la biblioteca en las Jornadas de Vida Sana y vamos a intentar que funcione porque no se necesita saber bailar, no se necesita tener una condición física magnífica, se trata de disfrutar con el movimiento y con la expresión que te da. Y como siempre que se va a clase de danza, salir mejor que cuando has entrado, que suele ser, que es lo que pasa.
0: ¿Qué es lo que pasa?
1: Entras en una clase de danza, el mundo se queda afuera, es tuyo, es tu cuerpo, es tu cabeza, es tu corazón, y cuando sales estás mejor para afrontar el resto del día.
0: Efectivamente. Oye, pues hablemos de plazos. ¿Hasta cuándo las personas interesadas pueden inscribirse?
1: El periodo de matriculación, como hay que ponerle unas fechas, es del 20, que empezó ayer, hasta el 29 de mayo. Porque luego ya nosotros entramos en la vorágine de los festivales de fin de curso, sí, y todas esas cosas. Pero una vez se acaba ese periodo y está ya todo el mundo colocado en los grupos, las plazas que quedan, la gente puede seguir viniendo y preguntando, porque algunas veces, incluso durante el mes de junio, hemos matriculado alguna cosa, pero sobre todo en septiembre, cuando vienen, se vuelve a matricular siempre que haya sitio.
0: Muy bien, pues dicho queda. Muchísimas gracias, Miriam Martínez, por toda esta información. Matriculaciones que no inscripciones en la Escuela Municipal de Danza para el curso 2026-2027, con muchísimas propuestas, con muchos géneros. Simplemente, pues eso, que te guste bailar, que te guste estar en forma y divertirte.
1: Exactamente, ¿no? Para todas las edades.
0: Para todas las edades. Muchísimas gracias.
1: Muchas gracias a vosotros.
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0: Este sábado 6 de junio a las 6 de la tarde se inaugura la Sala Margarida Xirgu la exposición Sonata, cuya autora es Kimberly Harley. Kimberly Harley es una artista irlandesa que reside en Castelldefels desde hace 5 años. Su nueva serie, titulada Sonata, explora el sentido de pertinencia a 2 lugares simultáneamente y las emociones que albergan los océanos interiores. La exposición transita por sentimientos de libertad pura, pasiones intensas, duelo y anhelo, completando finalmente el ciclo al volver a la niebla marina y a la ligereza que esta brinda al alma. Pues así de poéticos estamos, así de espirituales respecto a esta exposición, que podemos ver, como decíamos, a partir de este sábado y hasta el 14 de junio en la Sala Margarida Xirgu. Pues tenemos a Kimberly y también a Calogero Escavarrasi, su marido por teléfono, porque Kimberly habla muy poquito castellano. Buenos días a los dos.
1: Hola, buenos días.
2: Hola, buenos días.
0: Kimberly, explícanos tu trayectoria artística.
1: Soy artista profesional desde hace 15 años. He expuesto mi trabajo en Irlanda, pero esta es mi primera exposición en España.
0: ¿Cuánto hace que vives, que resides en Castelldefels?
1: Llevo 5 años aquí. Nuestra hija Valentina nació en Castelldefels y habla catalán y castellano. La comunidad es muy importante para nosotros, por eso exponer aquí es algo muy especial.
2: Sí, y Valentina tiene 4 años y ha sido parte de la inspiración para esa exposición de Kimberly. Y sí, la más catalana de nosotros. Habla mejor de los dos.
0: Oye, entonces es la primera vez, Kimberly, que expones tus trabajos, me dices hace 5 años que vives aquí, en la Sala Margarida Xirgu.
1: Sí, es la primera vez. Y me ha sorprendido mucho la amabilidad de la gente que trabaja aquí. Muchas gracias a Paco y a todo el equipo del Departamento de Cultura.
0: ¿Cómo valoras exponer en este sitio?
1: Me siento muy orgullosa. Exponer en un espacio que forma parte de la comunidad y que es tan importante para Castelldefels es un honor para mí.
0: ¿Cuál es el contenido de la exposición, como decimos, que se inaugura este sábado?
1: La exposición habla de pertenecer a un lugar y también a otro, del océano que llevamos dentro, y di mi camino en estos 5 años para encontrarme como artista en un país nuevo. El mar es mi manera para expresar esas emociones.
0: Calogero, tú eres italiano, Kimberly es

0: lugar muy, muy único.
1: Pues muchísimas gracias por atendernos, Calogero Eschiavarrasi.
0: Gracias a usted.
2: Muchas gracias.
1: Kimberly Harley.
0: Y nos vemos sábado.
1: Muy bien. Y el sábado cita con estas pinturas tan especiales que convergen dos mundos, este viaje hacia la poesía a través de las pinturas de Kimberly Harley. A las 6 de la tarde en la Sala Margarida Xirgu este sábado. Gracias a ambos y que gracias. Tengáis buenos días.
2: Buenos días.
1: Hasta luego.

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0: Pues efectivamente, con nosotros en esta tertulia política, como cada martes, el Partido Popular, y en este caso contamos con Marsolé, concejal de Playas y Protección Civil. ¿Qué tal? Buenos días.
4: Hola, buenos días, Ana.
0: Empezamos a hablar de un fenómeno pues, que sucedió, una actividad, el pasado fin de semana en Castelldefels, que suscitó mucha expectación. Un acto organizado por CRAM, este centro que se ocupa de la recuperación de animales marinos, y en este caso eligieron Castelldefels para una suelta de tortugas que han curado y para que volvieran a su medio natural, que es el mar.
4: Sí, correcto. La verdad que llevamos mucho tiempo trabajando con CRAM. Es una entidad que nos ha llegado a todos al corazón. La verdad que hacen una labor muy chula. Y cada año hacen la turnada a casa, ¿no? que le llaman, de las tortugas recuperadas, que durante ese espacio de tiempo han venido, sobre todo por pescadores, ¿no?, que han llegado a puertos en mal estado, que han encontrado con alguna enfermedad o alguna patología, las tratan, las recuperan y una vez al año las sueltan al mar. Y nosotros encantados de que escogieran este año Castelldefels. Y es un acto que fue muy chulo, estamos muy contentos. Y yo quería matizar un poco sobre este acto, porque ha habido gente que escuchaba algún comentario, ¿no? Que comentaba que cogíamos a las tortugas y usábamos a las tortugas para hacer publicidad política, ¿no? Ni mucho menos, todo lo contrario. Nosotros nos hemos puesto, tanto Pedro Paredes, mi compañero de concejal de Medio Ambiente, con sus técnicos y los técnicos de playa y yo mismo, cuando CRAM nos ofrece hacer esta actividad en Castelldefels, nosotros lo cogemos con los brazos abiertos, nos encanta la idea, y ellos buscan hacer un acto multitudinario y lo hacen a propósito porque lo que necesitan es concienciar a la gente y que la gente se entere de lo que pasa en el mar, ¿no? Entonces, decían que había, bueno, se escogió el día en domingo porque CRAM decidió que quería que fuera ese día domingo. Sí. Y la playa y el acceso donde ellos escogieron. Nosotros solo nos hemos puesto a su disposición y les hemos ayudado en todo lo que han querido y hemos sido de la mano. Quien estuvo allí vio que fue un acto precioso, que durante toda la mañana se estuvieron haciendo talleres con los niños. Fue un acto muy emotivo, se estuvo haciendo una obra de teatro, se estuvo explicando todo y cada vez que se soltaba una de las tortugas a nuestra playa, se explicaba el caso individual de cada una, cómo había llegado, qué problema ha tenido, cómo la recuperaban y se explicaba para que sobre todo los niños y los jóvenes nos concienciemos que cuando vamos a la playa, cuando vamos en un barco, si tiramos un plástico, si tiramos cualquier cosa, estamos dañando a la naturaleza y a nuestros animales y en este caso a las tortugas, ¿no? Explicaban que había una de las tortugas recuperadas que había ingerido mucho plástico y que estaba mala por eso, la tuvieron que al final limpiar, que expulsó todo el plástico y recuperarla. Otra tenía atravesada en la boca también un palo de plástico y no podía comer. Y todo eso se explicó y había un micrófono con altavoces y era la idea para eso, para que todo el mundo entendiera que fuera mucha gente, que la gente se concienciara de lo que pasa, ¿no? Nosotros encantados de que CRAM cuente con nosotros, llevamos ya años trabajando con ellos. En 2024 nos pidieron para hacer un congreso de cetáceos nacional de toda España en Castelldefels. Le cedimos espacios, ayudamos con ellos, encantados de que este año la turnada a casa quisieran que fueran Castelldefels. Pero decir eso, que fuera un acto multitudinario, ya llevan muchos actos, cada año lo hacen. En el Prat lo han hecho años anteriores y también ha ido muchísima gente, porque el objetivo de CRAM es ese, que vaya mucha gente, que lo vea y que se conciencie, ¿no? De la problemática de cuando no tratamos bien el mar, de cuando no somos cívicos, la problemática que tienen y el problema que pasan por las tortugas. Por eso quería hacer este matiz, porque nosotros, de la mano de CRAM, encantados de que decidieran hacer un Castelldefels y quien estuvo vio que fue un acto precioso.
0: Que culminaba precisamente con la vuelta a casa, la vuelta al mar de esas tortugas recuperadas.
4: Correcto, eran 5 tortugas que cada uno había tenido una serie de problemas diferentes, que además vino, en una de ellas vino el pescador que la rescató en su momento. Son actos muy emotivos. Si te fijas, todos los nombres de las tortugas son nombres puestos por los pescadores, ¿no? Tienen cada una el nombre que ellos deciden poner. Y nada, nosotros pues encantados de que esas tortugas hayan vuelto a su casa, que hayan vuelto al mar, donde tienen que estar, ya recuperadas, sin ninguna enfermedad ni ningún problema que tuviera.
0: Pues dicho esto, esta tarde se hace una visita institucional a los servicios de la playa, que ya desde hace unos días está funcionando en temporada alta, ¿no?
4: Correcto, ahora ya sí, ya estamos en temporada alta, ya están todos los servicios en marcha, se han ido poniendo poco a poco, empezaron con los chiringuitos y tal, ya tenemos salvamento y socorrismo, ya están todos los servicios en marcha, nuestros 5 kilómetros de playa, en nuestras 3 playas, y ya en marcha para que vengan y disfruten de nuestras playas nuestros vecinos y nuestros turistas, tanto de fuera como de la provincia.
0: Bien, pues esa visita a los servicios de la playa esta tarde va a comenzar con la instalación de las banderas en los mástiles de Plaza de las Palmeras, de los distintivos que tiene la playa de Castelldefels.
4: Correcto. Varias veces cuando he venido aquí a hablar contigo digo lo importante que es para nosotros tener estos distintivos, tener bandera azul, ecoplayas, biosfera, todo este tipo de distintivos. Y mucha gente puede pensar que es una chorrada. No, no lo es. Siempre pongo el mismo ejemplo. Yo puedo defender la preciosa y estupenda playa que tenemos, pero lo digo yo. Creo que no, ¿sabes? Yo puedo decir que tenemos una playa maravillosa y tú me puedes creer o no. Los distintivos lo verifican. Pasamos muchas pruebas, vienen comisiones, vienen muchas auditorías y auditan que esté correcto. Tanto bandera azul, biosfera, ecoplayas, todas ellas tienen sus sus técnicos, que vienen a hacer las analíticas, que vienen a hacer la comprobación de que todos los servicios están en perfecto estado, y si no, te deniegan la bandera. Entonces, no es que te la den, nadie regala nada. Hay mucho trabajo, mucha gente me piensa, a veces me dice, cuando llega octubre, dice, ahora en playas, ¿no?, de vacaciones. Digo, no. En el área de playas se trabaja todo el año, porque necesitamos que cuando llegue la temporada de verano, cuando llegue la de baño, esté todo perfecto. Entonces, durante todo el invierno, durante todo el año, se está trabajando para este tipo de cosas, ¿no? Entonces, para nosotros, que año tras año renovemos estos distintivos, es súper importante, es porque hay un trabajo detrás y porque estos distintivos dicen, ellos son los que dicen que tenemos una playa pues ecológica, que tenemos una playa limpia, que tenemos una playa cuidada, que tenemos una serie de servicios, que tenemos una playa accesible. Lo dicen ellos, no lo decimos nosotros, que estaría muy feo en este caso, ¿no? Pero por eso para nosotros es un orgullo que nos renueven año tras año todos los distintivos, Q de Qualitat, todas las que tenemos.
0: Senderos Azules, Ecoplayas y Biosphere.
4: Correcto. Y ahora exactamente hemos añadido que no teníamos el Senderos Azules que nos han premiado en Castelldefels en dos. Uno es el que está en el sendero que sube al castillo y el otro es el sendero que tenemos en la fase 2 del paseo marítimo, que también nos lo han catalogado como sendero azul y también estamos muy contentos porque, bueno, al final es un distintivo más.
0: Después se visitará el punto de salvamento y socorrismo con un espacio adaptado especializado.
4: Sí, correcto. Tenemos salvamento y socorrismo ya en marcha, ya estamos en plena temporada, tenemos todo el servicio de todos los días y tenemos los espacios, tenemos los cinco puntos accesibles donde tenemos las sillas anfibias para con la gente con movilidad reducida puede bañarse con total normalidad. Y bueno, tenemos también la zona CAI, también ya activada, bueno, todos nuestros servicios en playa para todo que quiera disfrutar de nuestra playa.
0: Después hará una visita también a uno de los chiringuitos en representación de todos los demás que hay instalados en este verano en las playas de Castelldefels.
4: Correcto, visitaremos también los chiringuitos. Nosotros tenemos 12 chiringuitos en la playa de Castelldefels, en la arena. Aparte están los del paseo, pero los 12 que están dentro de la arena. Y estamos muy contentos del formato de chiringuito que tenemos. La verdad que creemos que es un motor añadido de la gastronomía de Castelldefels. Muchos vecinos de Castelldefels, pero gente de fuera, viene a nuestra playa, a nuestro municipio, a disfrutar porque le encanta el modelo de chiringuito que tenemos. Se llevan muchos años trabajando en este modelo y la verdad es que seguimos manteniendo el modelo de chiringuito que tiene tanto atractivo. Y este año hemos querido volver a implementar un poquito más para dinamizar un poquito más la playa, que pueda hacer alguna actividad de música, que todos los chiringuitos puedan tener música. Entendemos que dividir la playa en 5 kilómetros, que todos los chiringuitos puedan tener un poco de música, creemos que es positivo, que tengan una tarde al mes para dinamizar y hacer música en directo o como ellos prefieran, pues también es muy bonito. Estamos viendo estos últimos días la gente que viene, se concentra en nuestra playa a disfrutar y nada, disfrutamos mucho de estos chiringuitos y nos gusta mucho el modelo que tenemos en Castelldefels.
0: Los conciertos, por cierto, son ahora están regulados acústicamente y también tienen una limitación de horario.
4: Sí, sí, correcto. Siempre serán de tarde, no queremos ir de la mano del propietario del chiringuito, que pueda dinamizar de la mano de nuestra playa, que podamos dinamizar, pero de la mano de los vecinos también. No queremos que sea esto que Puebla sea una discoteca, que los vecinos tengan mucho incordio. Entonces siempre será de tarde, que ahora los tardeos están tan de moda, ¿no? Pues es mejor. Siempre a las 9 de la noche o de la tarde deben haber acabado, o sea, en un horario diurno. Y siempre con unos decibelios máximos que no lleguen a un volumen concreto a los edificios de los vecinos para que la gente pueda estar disfrutando de la playa, pero sin molestar y sin ser pues una pesadilla, diríamos, para los vecinos de nuestra playa.
0: Y lo que se van a encontrar los vecinos y las vecinas de Castelldefels, los visitantes, va a ser de nuevo con la biblioteca a la playa, se va a visitar el espacio donde se instala, pero todavía no está funcionando.
4: Sí, no está en marcha todavía, pero se pondrá como cada año. También es un proyecto muy chulo que nos gusta mucho, la biblioplacha que tenemos, que tiene muchos asiduos cada verano, van muchos jóvenes y mayores a visitarla, es un espacio muy bonito. Y sí, también es otra de las visitas que haremos haremos. Y bueno, que mucha gente igual no lo sabe de Castelldefels, animamos a todos los vecinos y a todos los niños que cuando vayan a la playa que se acerquen a la biblioplacha para pasar un rato de lectura, de entretenimiento, aparte de ir a bañarse a la playa.
0: Con todos esos documentos y los libros en préstamo también a disposición de la persona que visite la instalación.
4: Sí, sí, sí. Tenemos, a ver, no hay el abanico de libros.
0: En el fondo, porque no hay sitio.
4: Porque no tenemos el espacio de aquí, pero sí que pues hay libros para que puedan hacer y hay para que los niños se puedan entretener. Hay bastante cosa. La verdad que estamos muy contentos y es un proyecto que año tras año vamos renovando.
0: También se visitará un sitio fundamental en nuestra playa desde hace unos años, teniendo en cuenta pues la calidad medioambiental que tiene pues este espacio natural, como es el espacio dunar.
4: Sí, correcto. El espacio dunar es un espacio muy importante. Mucha gente igual no le da la importancia que tiene, pero es un espacio muy importante. Porque yo hasta no llegar a ser concejal de playas no tenía la concienciación de lo que representan las dunas. Las dunas son muy importantes, hay muchas veces que los vecinos, en los que me incluyo, no lo valorábamos, y cuando ahora estamos viendo episodios de muchos municipios del norte de Cataluña que se están quedando sin playas con todas estas tormentas que han habido este invierno, que se les ha comido con el tema de la regresión del mar, la duna para la regresión del mar, y la duna es un elemento natural que ayuda a que no tengamos tanta regresión al mar. Claro, muchas veces la gente no entiende eso y piensa, ostras, ¿para qué tanto inversión, no? Y tanto esfuerzo para mantener las dunas. Pues nosotros tenemos unas dunas estupendas que son envidia. Yo cuando he ido a congresos de playa y he visto concejales de otros municipios, me hablan de, ostras, qué bueno que tenéis eso, ya nos gustaría a nosotros poder tenerlas, o están muchos municipios están haciendo dunas artificiales para eso, para parar la regresión del mar con las tormentas y con el cambio climático, cada vez es más ocurrente, y los podemos ver que hay municipios aquí al norte de Barcelona que prácticamente se han quedado sin playas.
0: Y también se aprovechará para visitar la oficina de turismo instalada en la playa. Tenemos aquí en el centro de Castelldefels, pero evidentemente también hay una en la playa.
4: Correcto. Evidentemente, Castelldefels somos un municipio turístico y como no, tenemos que tener una oficina de turismo en la playa. La potenciamos desde el área de turismo, hacen un trabajo increíble y la verdad que es muy importante. Nos viene mucho turista de fuera que no viene al pueblo, que se queda en la playa, que se quedan en los hoteles de la playa y necesitan tener información, ayuda, cualquier problema que puedan tener, y desde la oficina de turismo se les atiende, se les asesora para cualquier tipo de información que necesita la gente que venga de fuera, bueno, o nuestros vecinos, ¿no? Pero claro, es importante tenerla en primera línea para que no puedan la gente que no se desplace al pueblo, que pueda tener todos los servicios desde la misma playa.
0: Y también se visitará la oficina de kitesurf, un servicio que funciona en unas horas determinadas.
4: Correcto. Nosotros el servicio de kitesurf lo implementamos en la legislatura del 2011 al 2015. Me acuerdo que yo fui concejal de deporte en aquella época. Es uno de los proyectos más, estamos más orgullosos y más contentos. Como sabéis, somos la única playa del área metropolitana de Barcelona que tenemos, que se puede hacer kitesurf en temporada de verano, de baño, y es un servicio que estamos súper contentos, que funciona muy bien, tiene muchos asiduos, viene mucha gente, es un perfil de gente que no viene a molestar, que viene a hacer deporte, que viene a pasarlo bien, que dinamiza nuestra playa. Yo siempre digo, cuando ves todas las cometas allí volando que están haciendo kite, es una foto preciosa. Y nada, nosotros seguimos trabajando desde todas las áreas para seguir manteniendo ese servicio, que creemos que es muy importante para los vecinos y la gente que viene de fuera a hacer el deporte del kite, que es un deporte que cada vez tiene más asiduos y más atractivo.
0: Y por último, se hablará del servicio de vigilancia y seguridad de la playa, muy importante también.
4: Sí, bueno, tenemos el salvamento y socorrismo. Para nosotros es muy importante tener una playa segura, controlada, que no pueda pasar ningún incidente. Trabajamos desde hace unos años con Proactiva, que hacen un servicio muy bueno. Y la verdad que muy contentos, ya están en marcha todos los puntos de vigilancia con nuestras torres. Y la verdad que nada, esperemos que sea un año tranquilo. Cuanto menos tengan que trabajar ellos, es mucho mejor.
0: Claro.
4: Pero es importante tenerlos, tener una playa segura y que cualquier incidente que pueda haber, pues que puedan activar la alerta y que puedan, bueno, pues solucionar el problema que pueda haber si hay alguien ahogándose o teniendo un mareo o cualquier cosa que pueda pasar, que esperemos que cuanto menos trabajos tengan, es mucho mejor.
0: Por cierto, que ayer se hizo un simulacro de salvamento y socorrismo en la playa.
4: Sí,
0: es habitual cada año, ¿no?
4: Correcto, cada año se hacen simulacros, son importantes porque, por suerte, no tenemos una playa con muchos incidentes, sí que tenemos un mar tranquilo, es una playa abierta, gracias a Dios, pues no tenemos una playa que suelen haber muchos problemas. Entonces es importante siempre hacer simulacros para que esté todo el mundo activado, tengamos el procedimiento perfecto para cuando pasen ese tipo de cosas, se actúe con celeridad, con que se haga todo bien para que se solucionen lo que pasara.
0: Y precisamente también la policía local hace un servicio especial a lo largo de todo el verano en la playa de Castelldefels.
4: Correcto, desde el equipo de gobierno se hace un esfuerzo muy fuerte en potenciar la policía de playa ya desde hace varios años y queremos un servicio imprescindible y vital. Como hemos dicho, 5 kilómetros de playa, casi 2 millones de personas por temporada que nos vienen a visitar, es mucha gente, viene mucha gente buena, pero también entre esos 2 millones pues hay gente que no viene con tan buena actitud y entonces es importante para nosotros tener ese servicio de policía, que creo que es un ejemplo que otros municipios ya nos están copiando, nos están mirando, porque dan una tranquilidad, tienen contacto directo con todas las torres de salvamento y socorrismo, cualquier cosa que salvamento y socorrismo puedan ver, les avisan, ellos se acercarían, tienen contactos con todos los chiringuitos, cualquier cosa, cualquier problema que desde algún chiringuito tengan o vean que pueda haber alguien que cause problemas, les pueden llamar y ellos van a actuar rápidamente y tener la policía en la misma arena no es lo mismo que si no la tuviéramos, pasa cualquier cosa, tardaría mucho más, ¿no?, en el servicio. Entonces, para nosotros es súper importante esta policía que está en la arena, pisando arena, como se dice, todos los días, para mantener la seguridad y que todo el mundo esté más protegido y que tengamos una playa lo más calmada y con menos problemas posibles.
0: Por cierto, que también periódicamente, y esto creo que se ocupa el área metropolitana de Barcelona, hay una limpieza exhaustiva de la playa durante el verano.
4: Sí, sí, bueno, nosotros tenemos el servicio de limpieza que lo tenemos contratado con el área metropolitana, que no lo hacen ellos, tanto el que hacen de recogida, de limpieza de la basura de los chiringuitos, como la limpieza de la arena de la playa, ¿no? Comentar esto, ha habido ahora unas semanas atrás que se encontró la playa que estaba muy sucia y la gente se quejaba que en la arena había mucha suciedad. No era suciedad de aquí de Castelldefels, creada aquí, venía por el mar. Lo que hablábamos antes, ¿no?, de CRAM, de concienciar, todo lo que llegó a la arena de la playa es mierda, perdona que hable así, suciedad que está en el agua, que cualquier tortuga de esas puede tragar o consumir o le puede hacer daño, ¿no? Entonces, decir a la gente que hay veces que cuando tira cosas y no se da cuenta, al final acaba llegando al mar, ¿no? Hablamos desde el área metropolitana, tuvimos muchas quejas y vimos que estaba la arena de la playa sucia, se habló con el área metropolitana que reforzaran el servicio de limpieza. No fue una cosa que pasó solo en Castelldefels, ¿eh? Pasó en toda la zona, en toda la comarca. Estaban en Gavà, Vila de Cans, en Prat, estaban todos los municipios, teníamos el mismo problema, pero se habló con el área metropolitana para reforzar el servicio de limpieza. Sé que hubo unos días que costaba, porque aunque se reforzara, pues no paraba de llegar la suciedad, se limpiaba, pero a las horas, desde el mismo mar, volvía a llegar esos restos, esos residuos. Y bueno, y reforzarlo fue lo que se hizo para intentar tenerla limpia lo antes posible.
0: Pues como concejala de Mar y Protección Civil tenemos que hablar de un documento que es el Duprocin, que en estos momentos está en manos de la Generalitat. ¿De qué se trata? ¿Qué es lo que refleja este documento?
4: El Duprocin es, como dice el nombre, es el documento único de protección civil municipal. Es un documento que la Generalitat piden a los municipios que tengamos, creo que más de 50.000 habitantes, que tenemos que tener. Es un documento que lo que hace es marcar todos los protocolos en el momento que pueda haber cualquier alerta, cualquier situación de emergencia, tener bien marcado todos los protocolos de actuación desde todas las áreas del ayuntamiento. Este documento se lleva muchos meses trabajando con los técnicos del área de protección civil. Este documento se ha entregado ya a la Generalitat de Cataluña. Estamos a la espera de que nos den el visto bueno, si se tuviera que retocar cualquier cosa, y en el momento que nos lo pasen lo tendremos que pasar a pleno aprobación por todos los grupos municipales. Pero yo ya lo he visto el documento, ¿no? Antes de entregarlo a la Generalitat nos lo presentó los técnicos, documento muy amplio, muy bien trabajado. Que te pongo así un ejemplo, pues cuando tenemos alerta por tormenta, pues se especifica desde todas las áreas pues qué hay que hacer, si hay que levantar invernales, si hay que hacer una limpieza, pues todos los protocolos que habría que hacer, si va a haber frío, pues hay que avisar a gente que duerme en la calle para acondicionarles un espacio, pues en el tema del mar, como tenemos la playa, pues si hay de mareas también, pues todos los protocolos

0: de una pasarela accesible, elevada, por encima de las dunas. Tenían un presupuesto que lo costeaban ellos y buscaban, pues de la zona de Barcelona, de una de las playas, buscaban una playa donde hacerlo y pensaron en Castelldefels otra vez, igual que Cram pensó en Castelldefels para hacer la tornada a Casa de las Tortugas. Ellos pensaron en nuestra playa, nosotros encantados, creo que ha quedado muy bien. Aparte es muy cómoda, es accesible y estuvimos hablando con ellos si tuvieran alguna idea de, pues, de querer hacer alguna más. Nosotros estamos encantados de que encuentren con nosotros para este tipo de cosas.
1: Claro, porque además de tener esta funcionalidad estética, tiene un resultado inmediato sobre el medio ambiente, esta pasarela.
0: Correcto. Aparte de ser accesible, que es muy cómoda para la gente que tiene movilidad reducida, va por encima de la duna, lo que hace que la duna no tenga ningún deterioro, que la duna pueda crecer sin ningún problema, por lo que hemos hablado antes. La duna es un protector con el tema de la regresión del mar, y entonces lo que hace pues es tener lineal toda la duna y no que no acceda el agua por ahí, hacer de protección, ¿no? Entonces es un tema de medio ambiente, es un tema de seguridad, es un tema de movilidad, la verdad que, y aparte ha quedado muy, muy bonita para mi gusto.
1: Muy bien, pues Marc Soler, concejal de Playas y Protección Civil en el Ayuntamiento de Castelldefels por el Partido Popular, muchísimas gracias, que vea muy bien la visita a todos esos servicios que presenta la playa de Castelldefels para este verano.
0: Muchas gracias a vosotros, buen día.
1: Buenos días.
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0: Pues efectivamente, con nosotros en esta tertulia política, como cada martes, el Partido Popular, y en este caso contamos con Marsolé, concejal de Playas y Protección Civil. ¿Qué tal? Buenos días.
4: Hola, buenos días, Ana.
0: Empezamos a hablar de un fenómeno pues, que sucedió, una actividad, el pasado fin de semana en Castelldefels, que suscitó mucha expectación. Un acto organizado por CRAM, este centro que se ocupa de la recuperación de animales marinos, y en este caso eligieron Castelldefels para una suelta de tortugas que han curado y para que volvieran a su medio natural, que es el mar.
4: Sí, correcto. La verdad que llevamos mucho tiempo trabajando con CRAN. Es una entidad que nos ha llegado a todos al corazón. La verdad que hacen una labor muy chula. Y cada año hacen la turnada a casa, ¿no? que le llaman de las tortugas recuperadas, que durante ese espacio de tiempo han venido sobre todo por pescadores, ¿no? Que han llegado a puertos en mal estado, que han encontrado con alguna enfermedad o alguna patología, las tratan, las recuperan y una vez al año las sueltan al mar. Y nosotros encantados de que escogieran este año Castelldefels. Y es un acto que fue muy chulo, estamos muy contentos. Y yo quería matizar un poco sobre este acto, porque habido gente que escuchó algún comentario, ¿no? Que comentaba que cogíamos a las tortugas y usábamos a las tortugas para hacer publicidad política, ¿no? Ni mucho menos, todo lo contrario. Nosotros nos hemos puesto, tanto Pedro Paredes, mi compañero de concejal de Medio Ambiente, con sus técnicos y los técnicos de playa y yo mismo, cuando CRAM nos ofrece hacer esta actividad en Castelldefels, nosotros lo cogemos con los brazos abiertos, nos encanta la idea, y ellos buscan hacer un acto multitudinario y lo hacen a propósito porque lo que necesitan es concienciar a la gente y que la gente se entere de lo que pasa en el mar, ¿no? Entonces, decían que había, bueno, se escogió el día en domingo porque CRAM decidió que quería que fuera ese día domingo. Uh-huh. Y la playa y el acceso donde ellos escogieron. Nosotros solo nos hemos puesto a su disposición y les hemos ayudado en todo lo que han querido y hemos sido de la mano. Quien estuvo allí vio que fue un acto precioso, que durante toda la mañana se estuvieron haciendo talleres con los niños. Fue un acto muy emotivo, se estuvo haciendo una obra de teatro, se estuvo explicando todo y cada vez que se soltaba una de las tortugas a nuestra playa, se explicaba el caso individual de cada una, cómo había llegado, qué problema ha tenido, cómo la recuperaban y se explicaba para que sobre todo los niños y los jóvenes nos concienciemos que cuando vamos a la playa, cuando vamos en un barco, si tiramos un plástico, si tiramos cualquier cosa, estamos dañando a la naturaleza y a nuestros animales y en este caso a las tortugas, ¿no? Explicaban que había una de las tortugas recuperadas que había ingerido mucho plástico y que estaba mala por eso, la tuvieron que al final limpiar, que expulsó todo el plástico y recuperarla. Otra tenía atravesada en la boca también un palo de plástico y no podía comer. Y todo eso se explicó y había un micrófono con altavoces y era la idea para eso, para que todo el mundo entendiera que fuera mucha gente, que la gente se concienciara de lo que pasa, ¿no? Nosotros encantados de que CRAM cuente con nosotros, llevamos ya años trabajando con ellos. En 2024 nos pidieron para hacer un congreso de cetáceos nacional de toda España en Castelldefels. Le cedimos espacios, ayudamos con ellos, encantados de que este año la turnada a casa quisieran que fueran Castelldefels. Pero decir eso, que fuera un acto multitudinario, ya llevan muchos actos, cada año lo hacen. En el Prat lo han hecho años anteriores y también ha ido muchísima gente, porque el objetivo de CRAM es ese, que vaya mucha gente, que lo vea y que se conciencie, ¿no? De la problemática de cuando no tratamos bien el mar, de cuando no somos cívicos, la problemática que tienen y el problema que pasan por las tortugas. Por eso quería hacer este matiz, porque nosotros, de la mano de CRAM, encantados de que decidieran hacer un Castelldefels y quien estuvo vio que fue un acto precioso.
0: Que culminaba precisamente con la vuelta a casa, la vuelta al mar de esas tortugas recuperadas.
4: Correcto, eran 5 tortugas que cada uno había tenido una serie de problemas diferentes, que además vino, en una de ellas vino el pescador que la rescató en su momento. Son actos muy emotivos. Si te fijas, todos los nombres de las tortugas son nombres puestos por los pescadores, ¿no? Tienen cada una el nombre que ellos deciden poner. Y nada, nosotros pues encantados de que esas tortugas hayan vuelto a su casa, que hayan vuelto al mar, donde tienen que estar, ya recuperadas, sin ninguna enfermedad ni ningún problema que tuviera.
0: Pues dicho esto, esta tarde se hace una visita institucional a los servicios de la playa, que ya desde hace unos días está funcionando en temporada alta, ¿no?
4: Correcto, ahora ya sí, ya estamos en temporada alta, ya están todos los servicios en marcha, se han ido poniendo poco a poco, empezaron con los chiringuitos y tal, ya tenemos salvamento y socorrismo, ya están todos los servicios en marcha, nuestros 5 kilómetros de playa, en nuestras 3 playas, y ya en marcha para que vengan y disfruten de nuestras playas nuestros vecinos y nuestros turistas, tanto de fuera como de la provincia.
0: Bien, pues esa visita a los servicios de la playa esta tarde va a comenzar con la instalación de las banderas en los mástiles de Plaza de las Palmeras, de los distintivos que tiene la playa de Castelldefels.
4: Correcto. Varias veces cuando he venido aquí a hablar contigo digo lo importante que es para nosotros tener estos distintivos, tener bandera azul, ecoplayas, biosfera, todo este tipo de distintivos. Y mucha gente puede pensar que es una chorrada. No, no lo es. Siempre pongo el mismo ejemplo. Yo puedo defender la preciosa y estupenda playa que tenemos, pero lo digo yo. Creo que no, ¿sabes? Yo puedo decir que tenemos una playa maravillosa y tú me puedes creer o no. Los distintivos lo verifican. Pasamos muchas pruebas, vienen comisiones, vienen muchas auditorías y auditan que esté correcto. Tanto bandera azul, biosfera, ecoplayas, todas ellas tienen sus técnicos que vienen a hacer las analíticas, que vienen a hacer la comprobación de que todos los servicios están en perfecto estado, y si no, te deniegan la bandera. Entonces, no es que te la den, nadie regala nada. Hay mucho trabajo, mucha gente me piensa, a veces me dice, cuando llega octubre, dice, ahora en playas, ¿no?, de vacaciones. Digo, no. En el área de playas se trabaja todo el año, porque necesitamos que cuando llegue la temporada de verano, cuando llegue la de baño, esté todo perfecto. Entonces, durante todo el invierno, durante todo el año, se está trabajando para este tipo de cosas, ¿no? Entonces, para nosotros, que año tras año renovemos estos distintivos, es súper importante, es porque hay un trabajo detrás y porque estos distintivos dicen, ellos son los que dicen que tenemos una playa pues ecológica, que tenemos una playa limpia, que tenemos una playa cuidada, que tenemos una serie de servicios, que tenemos una playa accesible. Lo dicen ellos, no lo decimos nosotros, que estaría muy feo en este caso, ¿no? Pero por eso para nosotros es un orgullo que nos renueven año tras año todos los distintivos, Q de Qualitat, todas las que tenemos.
0: Senderos Azules, Ecoplayas y Biosfer.
4: Correcto. Y ahora, exactamente, hemos añadido que no teníamos el Senderos Azules, que nos han premiado en Castelldefels en dos. Uno es el que está en el sendero que sube al castillo, y el otro es el sendero que tenemos en la fase 2 del paseo marítimo, que también nos lo han catalogado como sendero azul, y también estamos muy contentos porque, bueno, al final es un distintivo más.
0: Después se visitará el punto de salvamento y socorrismo con un espacio adaptado especializado.
4: Sí, correcto. Tenemos salvamento y socorrismo ya en marcha, ya estamos en plena temporada, tenemos todo el servicio de todos los días y tenemos los espacios, tenemos los cinco puntos accesibles donde tenemos las sillas anfibias para con la gente con movilidad reducida puede bañarse con total normalidad. Y bueno, tenemos también la zona CAI, también ya activada, bueno, todos nuestros servicios en playa para todo que quiera disfrutar de nuestra playa.
0: Después hará una visita también a uno de los chiringuitos en representación de todos los demás que hay instalados en este verano en las playas de Castelldefels.
4: Correcto, visitaremos también los chiringuitos. Nosotros tenemos 12 chiringuitos en la playa de Castelldefels, en la arena. Aparte están los del paseo, pero los 12 que están dentro de la arena. Y estamos muy contentos del formato de chiringuito que tenemos. La verdad que creemos que es un motor añadido de la gastronomía de Castelldefels. Muchos vecinos de Castelldefels, pero gente de fuera, viene a nuestra playa, a nuestro municipio, a disfrutar porque le encanta el modelo de chiringuito que tenemos. Se llevan muchos años trabajando en este modelo y la verdad que seguimos manteniendo el modelo de chiringuito que tiene tanto atractivo. Y este año hemos querido volver a implementar un poquito más para dinamizar un poquito más la playa, que pueda hacer alguna actividad de música, que todos los chiringuitos puedan tener música. Entendemos que dividir la playa en 5 kilómetros, que todos los chiringuitos puedan tener un poco de música, creemos que es positivo, que tengan una tarde al mes para dinamizar y hacer música en directo o como ellos prefieran, pues también es muy bonito. Estamos viendo estos últimos días la gente que viene, se concentra en nuestra playa a disfrutar y nada, disfrutamos mucho de estos chiringuitos y nos gusta mucho el modelo que tenemos en Castelldefels.
0: Los conciertos, por cierto, son ahora están regulados acústicamente y también tienen una limitación de horario.
4: Sí, correcto. Siempre serán de tarde, no queremos. Queremos ir de la mano del propietario del chiringuito, que pueda dinamizar de la mano de nuestra playa, que podamos dinamizar, pero de la mano de los vecinos también. No queremos que sea esto que en Puebla sea una discoteca, que los vecinos tengan mucho incordio. Entonces, siempre será de tarde, que ahora los tardeos están tan de moda, ¿no? Pues es mejor. Siempre a las 9 de la noche o de la tarde deben haber acabado, o sea, en un horario diurno. Y siempre con unos decibelios máximos que no lleguen a un volumen concreto a los edificios de los vecinos para que la gente pueda estar disfrutando de la playa, pero sin molestar y sin ser pues una pesadilla, diríamos, para los vecinos de nuestra playa.
0: Y lo que se van a encontrar los vecinos y las vecinas de Castelldefels, los visitantes, va a ser de nuevo con la biblioteca La Playa, se va a visitar el espacio donde se instala, pero todavía no está funcionando.
4: Sí, no está en marcha todavía, pero se pondrá como cada año. También es un proyecto muy chulo que nos gusta mucho, la biblioplacha que tenemos, que tiene muchos asiduos cada verano, van muchos jóvenes y mayores a visitarla, es un espacio muy bonito. Y sí, también es otra de las visitas que haremos y bueno, que Mucha gente igual no lo sabe de Castelldefels. Animamos a todos los vecinos y a todos los niños que cuando vayan a la playa que se acerquen a la biblioplacha para pasar un rato de lectura, de entretenimiento, aparte de ir a bañarse a la playa.
0: Con todos esos documentos y los libros en préstamo también a disposición de la persona que visite la instalación.
4: Sí, sí, sí. Tenemos, a ver, no hay el abanico de libros.
0: En el fondo, porque no hay sitio.
4: Porque no tenemos el espacio de aquí, pero sí que pues hay libros para que puedan hacer y hay para que los niños se puedan entretener. Hay bastante cosa. La verdad que estamos muy contentos y es un proyecto que año tras año vamos renovando.
0: También se visitará un sitio fundamental en nuestra playa desde hace unos años, teniendo en cuenta pues la calidad medioambiental que tiene pues este espacio natural, como es el Espacio Dunar.
4: Sí, correcto. El Espacio Dunar es un espacio muy importante. Mucha gente igual no le da la importancia que tiene, pero es un espacio muy importante. Porque yo hasta no llegar a ser concejal de playas no tenía la concienciación de lo que representan las dunas. Las dunas son muy importantes, hay muchas veces que los vecinos, en los que me incluyo, no lo valorábamos, y cuando ahora estamos viendo episodios de muchos municipios del norte de Cataluña que se están quedando sin playas con todas estas tormentas que han habido este invierno, que se les ha comido con el tema de la regresión del mar, la duna para la regresión del mar, y la duna es un elemento natural que ayuda a que no tengamos tanta regresión al mar. Claro, muchas veces la gente no entiende eso y piensa, ostras, ¿para qué tanto inversión, no? Y tanto esfuerzo para mantener las dunas. Pues nosotros tenemos unas dunas estupendas que son envidia. Yo cuando he ido a congresos de playa y he visto concejales de otros municipios, me hablan de, ostras, qué bueno que tenéis eso, ya nos gustaría a nosotros poder tenerlas, o están muchos municipios están haciendo dunas artificiales para eso, para parar la regresión del mar con las tormentas y con el cambio climático, cada vez es más ocurrente. Y los podemos ver que hay municipios aquí al norte de Barcelona que prácticamente se han quedado sin playas.
0: Y también se aprovechará para visitar la oficina de turismo instalada en la playa. Tenemos aquí en el centro de Castelldefels, pero evidentemente también hay una en la playa.
4: Correcto. Evidentemente, Castelldefels somos un municipio turístico y como no, tenemos que tener una oficina de turismo en la playa. La potenciamos desde el área de turismo, hacen un trabajo increíble y la verdad que es muy importante. Viene mucho turista de fuera que no viene al pueblo, que se queda en la playa, que se quedan en los hoteles de la playa y necesitan tener información, ayuda, cualquier problema que puedan tener, y desde la oficina de turismo se les atiende, se les asesora para cualquier tipo de información que necesita la gente que venga de fuera, bueno, o nuestros vecinos, ¿no? Pero claro, es importante tenerla en primera línea para que la gente que no se desplace al pueblo que pueda tener todos los servicios desde la misma playa.
0: Y también se visitará la oficina de Kitesurf, un servicio que funciona en unas horas determinadas.
4: Correcto. Nosotros el servicio de Kitesurf lo implementamos en la legislatura del 2011 al 2015. Me acuerdo que yo fui concejal de deporte en aquella época. Es uno de los proyectos más, estamos más orgullosos y más contentos. Como sabéis, somos la única playa del área metropolitana de Barcelona que tenemos, que se puede hacer kitesurf en temporada de verano, de baño, y es un servicio que estamos súper contentos, que funciona muy bien, tiene muchos asiduos, viene mucha gente, es un perfil de gente que no viene a molestar, que viene a hacer deporte, que viene a pasarlo bien, que dinamiza nuestra playa. Yo siempre digo, cuando ves todas las cometas allí volando que están haciendo kite, es una foto preciosa. Y nada, nosotros seguimos trabajando desde todas las áreas para seguir manteniendo ese servicio que creemos que es muy importante para los vecinos y la gente que viene de fuera a hacer el deporte del kite, que es un deporte que cada vez tiene más asidos y más atractivo.
0: Y por último, se hablará del servicio de vigilancia y seguridad de la playa, muy importante también.
4: Sí, bueno, tenemos el salvamento y socorrismo. Para nosotros es muy importante tener una playa segura, controlada, que no pueda pasar ningún incidente. Trabajamos desde hace unos años con Proactiva, que hacen un servicio muy bueno. Y la verdad que muy contentos. Ya están en marcha todos los puntos de vigilancia con nuestras torres. Y la verdad que nada, esperemos que sea un año tranquilo. Cuanto menos tengan que trabajar ellos, es mucho mejor.
0: Claro.
4: Pero es importante tenerlos, tener una playa segura y que cualquier incidente que pueda haber, pues que puedan activar la alerta y que puedan, bueno, pues solucionar el problema que pueda haber si hay alguien ahogándose o teniendo un mareo o cualquier cosa que pueda pasar, que esperemos que cuanto menos trabajos tengan, es mucho mejor.
0: Por cierto, que ayer se hizo un simulacro de salvamento y socorrismo en la playa.
4: Sí,
0: que
4: sí.
0: Es habitual cada año, ¿no?
4: Correcto, cada año se hacen simulacros, son importantes porque... Por suerte, no tenemos una playa con muchos incidentes, sí que tenemos un mar tranquilo, es una playa abierta, gracias a Dios, pues no tenemos una playa que suelen haber muchos problemas. Entonces, es importante siempre hacer simulacros para que esté todo el mundo activado, tengamos el procedimiento perfecto para cuando pasen ese tipo de cosas, se actúe con celeridad, con que se haga todo bien, para que se solucionen lo que pasara.
0: Y precisamente también la policía local hace un servicio especial a lo largo de todo el verano en la playa de Castelldefels.
4: Correcto, desde el equipo de gobierno se hace un esfuerzo muy fuerte en potenciar la policía de playa ya desde hace varios años y queremos un servicio imprescindible y vital. Como hemos dicho, 5 kilómetros de playa, casi 2 millones de personas por temporada que nos vienen a visitar, es mucha gente, viene mucha gente buena, pero también entre esos 2 millones pues hay gente que no viene con tan buena actitud y entonces es importante para nosotros tener ese servicio de policía, que creo que es un ejemplo que otros municipios ya nos están copiando, nos están mirando, porque dan una tranquilidad, tienen contacto directo con todas las torres de salvamento y socorrismo, cualquier cosa que salvamento y socorrismo puedan ver, les avisan, ellos se acercarían, tienen contactos con todos los chiringuitos, cualquier cosa, cualquier problema que desde algún chiringuito tengan o vean que puede haber alguien que cause problemas, les pueden llamar y ellos van a actuar rápidamente y tener la policía en la misma arena no es lo mismo que si no la tuviéramos, pasa cualquier cosa, tardaría mucho más, ¿no?, en el servicio, entonces... Para nosotros es súper importante esta policía que está en la arena, pisando arena, como se dice, todos los días, para mantener la seguridad y que todo el mundo esté más protegido y que tengamos una playa lo más calmada y con menos problemas posibles.
0: Por cierto, que también periódicamente, y esto creo que se ocupa el área metropolitana de Barcelona, hay una limpieza exhaustiva de la playa durante el verano.
4: Sí, sí, bueno, nosotros tenemos el servicio de limpieza que lo tenemos contratado con el área metropolitana, que no lo hacen ellos, tanto el que hacen de recogida, de limpieza de la basura de los chiringuitos, como la limpieza de la arena de la playa, ¿no? Comentar esto, ha habido ahora unas semanas atrás que se encontró la playa que estaba muy sucia y la gente se quejaba que en la arena había mucha suciedad. No era suciedad de aquí de Castelldefels, creada aquí, venía por el mar. Lo que hablábamos antes, ¿no?, de CRAM, de concienciar, todo lo que llegó a la arena de la playa es mierda, perdona que hable así, suciedad que está en el agua, que cualquier tortuga de esas puede tragar o consumir o le puede hacer daño, ¿no? Entonces, decir a la gente que hay veces que cuando tira cosas y no se da cuenta, al final acaba llegando al mar, ¿no? Hablamos desde el área metropolitana, tuvimos muchas quejas y vimos que estaba la arena de la playa sucia, se habló con el área metropolitana que reforzaran el servicio de limpieza. No fue una cosa que pasó solo en Castelldefels, ¿eh? Pasó en toda la zona, en toda la comarca. Estaban en Gavà, Viladecans, estaban todos los municipios, teníamos el mismo problema, pero se habló con el área metropolitana para reforzar el servicio de limpieza. Sé que hubo unos días que costaba, porque aunque se reforzara, pues no paraba de llegar la suciedad, se limpiaba, pero a las horas, desde el mismo mar, volvía a llegar esos restos, esos residuos. Y bueno, y reforzarlo fue lo que se hizo para intentar tenerla limpia lo antes posible.
0: Pues como concejal, además de Protección Civil, tenemos que hablar de un documento que es el Duprocim, que en estos momentos está en manos de la Generalitat. ¿De qué se trata? ¿Qué es lo que refleja este documento?
4: El Duprocim es, como dice el nombre, es el Documento Único de Protección Civil Municipal. Es un documento que la Generalitat piden a los municipios que tengamos, creo que más de 50.000 habitantes, que tenemos que tener. Es un documento que lo que hace es marcar todos los protocolos en el momento que pueda haber cualquier alerta, cualquier situación de emergencia, tener bien marcado todos los protocolos de actuación desde todas las áreas del ayuntamiento. Este documento se lleva muchos meses trabajando con los técnicos del área de protección civil. Este documento se ha entregado ya a la Generalitat de Cataluña. Estamos a la espera de que nos den el visto bueno, si se tuviera que retocar cualquier cosa, y en el momento que nos lo pasen lo tendremos que pasar a pleno aprobación por todos los grupos municipales. Pero yo ya lo he visto el documento, no, antes de entregarlo a la Generalitat nos lo presentó los técnicos. Documento muy amplio, muy bien trabajado. Que te pongo así un ejemplo, pues cuando tenemos alerta por tormenta, pues se especifica desde todas las áreas pues qué hay que hacer, si hay que levantar invernales, si hay que hacer una limpieza, pues todos los protocolos que habría que hacer, si va a haber frío, pues hay que avisar a gente que duerme en la calle para acondicionarles un espacio, pues en el tema del mar, como tenemos la playa, pues si hay de mareas también, pues todos los protocolos que hay que activar. Y este documento, pues eso lo tenemos ya elaborado, entregado, a ver que nos den el visto bueno desde la Generalitat para cuando nos lo devuelvan, pues pasarlo a pleno y aprobarlo por todos los grupos.
0: Pues para cerrar, para acabar esta entrevista, señor Soler, hablamos también de un elemento que hace poco se ha instalado en la playa, como es la pasarela al acceso número 3, una pasarela elevada.
4: Correcto, sí. Que ha quedado preciosa, por cierto. La verdad que también estamos muy contentos porque tanto desde Diputación como de la AMB querían hacer una prueba piloto de una pasarela accesible, elevada, por encima de las dunas. Tenían un presupuesto que lo costeaban ellos y buscaban, pues de la zona de Barcelona, de una de las playas, buscaban una playa donde hacerlo y pensaron en Castelldefels otra vez, igual que Cram pensó en Castelldefels para hacer la tornada a Casa de las Tortugas. Ellos pensaron en nuestra playa, nosotros encantados, creo que ha quedado muy bien. Aparte es muy cómoda, es accesible y estuvimos hablando con ellos si tuvieran alguna idea de querer hacer alguna más. Nosotros estamos encantados de que encuentren con nosotros para este tipo de cosas.
0: Claro, porque además de tener esta funcionalidad estética, tiene un resultado inmediato sobre

0: Pues Mar Zulé, concejal de Playas y Protección Civil en el Ayuntamiento de Castelldefels por el Partido Popular. Muchísimas gracias, que vea muy bien la visita a todos esos servicios que presenta la playa de Castelldefels para este verano.
1: Muchas gracias a vosotros. Buen día.
0: Buenos días.
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0: Buenas noches a todos los que nos escuchan por Radio Castelldefels. Esto es El Poder de las Cuerdas, un espacio dedicado a la guitarra y a las voces que nacen desde ella. Hoy tengo el honor de compartir esta emisión con un músico que lleva la guitarra como parte de su piel, Jaume Jauradó. Hola, Jaume.
1: ¿Qué tal, Kiko? ¿Cómo estás?
0: ¿Cómo estás?
1: Muy bien, gracias.
0: Bienvenido aquí a Radio Castelldefels.
1: Un placer, ya sabes que para mí es un lujo estar aquí contigo y compartir con toda la gente de Castelldefels, que es un sitio bastante especial para mí, o sea que un placer estar aquí contigo.
0: Sí, a eso me quería referir contigo. Te he conocido aquí haciendo un pequeño bolo en el castillo. Cuéntanos algo de esto.
1: Bueno, la verdad es que tengo mucha relación con Castelldefels. La verdad es que he tocado muchas veces aquí con diferentes proyectos. Y nada, fue a partir de un evento de una empresa que nos vio tocar. Yo acompaño a una gran cantante de soul catalana que se llama Llum Blancafort y nos vieron tocar en el Mercantic, en Sant Cugat, ahí en El Siglo, en la cafetería El Siglo. Y nada, les gustó y entonces la mujer dijo, yo para el evento quiero que vengáis a tocar. Y nada, ahí fue un evento que se hizo en el castillo y ahí estuvimos tocando 2 días. Y muy bien, maravilloso, un sitio que me encanta, el castillo. Yo he tocado muchas veces ahí, este verano estuve tocando también ahí.
0: Muy bien.
1: Unos eventos que hicieron con food trucks ahí, unas terrazas y tal.
0: Sí, sí.
1: Una tarde fui a tocar con otra cantante, no con Jung, con otra cantante, porque me he especializado últimamente bastante en acompañar cantantes, ¿no? Y bueno, me encanta porque cada cantante, cada persona es un mundo, entonces

0: está muy bien porque como guitarrista y como músico está muy bien adaptarse a cada voz, cada tiene tonos diferentes, tienen tesituras diferentes y eso es muy interesante.
1: Oye, ¿qué te parece si saludamos a nuestro técnico de sonido?
0: Encantado.
1: Muy bueno. Sebas, muy bien tu tasca.
0: Qué grande, Sebas.
1: Sí. ¿Qué, nos vas a traer? ¿Has venido con tu guitarra? Y...
0: He venido con mi guitarrita y podemos hacer pequeñas cositas así, vamos haciendo cositas y tal, vamos tocando un poquito. Y no sé, podemos hacer un poco de música si quieres. Yo si quieres, mira, lo que podemos hacer... Para empezar así es... bueno, o sea, yo tengo varias cosas, varias influencias y, no sé, me gusta mucho Hendrix. Entonces vamos a hacer la típica intro del Little Wing, que a mí me gusta mucho y para empezar está fantástica, ¿no?

0: Sí, ¿no? Más o menos.
1: Wow, emoción pura.
0: Hendrix.
1: Guitarra desnuda. Sí, señor.
0: Ahí tenemos a un compañero, ¿no?
1: Sí, nos ha venido a ver un gran músico de aquí, de Castelldefels, que pronto lo vamos a tener también regalándonos su música. Juanan Reverte. Un saludo, Juanan.
0: Saludo, Juanan.
1: Muy bien, Jaume.
0: Pues eso, a mí me gusta mucho Hendrix y es una de mis grandes influencias. Y la verdad es que la manera de tocar, la manera de entender, la manera de... Yo, por ejemplo, yo soy profe en una escuelita de música y una de las primeras cosas que les digo a los alumnos es tú, según qué tipo de guitarras tienes que tocar de una manera o de otra, ¿no? Porque no es lo mismo tocar la guitarra clásica con cuerdas de nylon, la guitarra acústica con cuerdas metálicas y la guitarra eléctrica. Son tres instrumentos casi, aunque se llaman igual, tienen la misma afinación, tienen el mismo número de cuerdas, pero se tocan totalmente distintos.
1: Sí, sí, sí.
0: Y Hendrix inventó la manera, o sea, yo creo que fue el auténtico creador de cómo se toca la guitarra eléctrica, ¿no? La manera de coger la guitarra, usar el pulgar, hacer double stops, este tipo de cosas, ¿no? Los double stops. Estos son double stops, ¿no? Los acordes. Los double stops típicos de Hendrix, ¿no? A mí me encanta Hendrix.
1: Sí, señor, estoy totalmente de acuerdo.
0: Sí. Y nada, eso, qué bueno que tengas un programa dedicado al poder de las cuerdas, ¿no?
1: Sí,
0: eso, porque cada vez los músicos somos una especie en extinción, ¿no? Sí, sí.
1: Sí. Yo, mira, la anécdota, estoy escuchando que las escuelas de música, por ejemplo, ya no hay alumnos de guitarra, prácticamente.
0: Muy pocos.
1: Muy pocos, ¿verdad?
0: Sí. Muy pocos. Y realmente, porque supone un esfuerzo tocar la guitarra, ¿no?
1: Exacto.
0: Entonces, todo lo que suponga un esfuerzo hoy en día es como que no.
1: Sí,
0: porque
1: sí.
0: Si te fijas, todo es la inmediatez, ¿no? La inmediatez de las cosas. Y la música ha pasado a ser eso. Es decir, la música hoy en día se ha convertido en un concepto casi instantáneo, ¿no? Se hace música así... Plus, ¿no? Y no, la música antiguamente requería un esfuerzo de composición, de aprendizaje, de practicarte unas armonías vocales, unas armonías en guitarra, unos solos, no sé qué. Hoy en día eso ya ha pasado. Se coge el ordenador, corta y pega y ya está, ¿no? Por eso te digo que los músicos hoy en día somos una especie en extinción.
1: En extinción, sí.
0: Porque la gente se cree que se podrá hacer música sin músicos. Y yo creo que sin músicos la música va a desaparecer. Entonces hay que cuidar a los músicos.
1: Hay que cuidarlos.
0: Hay que cuidarnos a los guitarristas, a los bajistas, a los pianistas, a los violonchelistas, a los violinistas, a los cantantes, a todos los músicos, ¿no?
1: Muy bien. Hoy, como podemos ver, en el poder de las cuerdas está hablando la música. Está hablando...
0: Bueno.
1: Sí, sí, desde la raíz. Venga, tócanos algo, va. Estamos deseando escucharte.
0: Bueno, vamos a ver.

0: Bueno, más o menos.
1: Cuerdas que hablan sin adornos. muy bien, Jaume.
2: El blues, ¿no? El blues es importantísimo, ¿no? En la vida de un músico. Y
1: no pasa nunca de moda.
2: Es la esencia, ¿no? La esencia de la música es el blues, ¿no? Y a partir del blues se construyó todo, ¿no?
1: Sí.
2: Y todo fue viniendo a partir del blues, ¿no? El origen del blues, que eran los afroamericanos que estaban en las... A finales del siglo XIX, principios del siglo XX, ¿no? Los afroamericanos que estaban en las plantaciones de algodón, que estaban puteados y jodidos y quemados, tenían que expresar su dolor, ¿no? Y no, muchos no sabían ni tocar, ¿no? No sabían, y se construían guitarras, no guitarras, cogían un trozo de madera, le clavaban un alambre, cogían una botella, hacían tensión con la botella, un alambre, cortaban el cuello de botella y con eso hacían música. Y expresaban su dolor, ¿no? Sin saber música necesitaban expresar su dolor, ¿no? Y el blues, a partir de ahí, ¿no? Ya derivó en el jazz, el swing, el bebop y poco a poco pues el soul, el rock and roll, y ya fue hasta el pop, etcétera, el hip hop y toda la música que conocemos, ¿no? Pero la esencia, el blues.
1: El blues. Hasta eso le robamos, me parece.
2: Sí.
1: Está pobre.
2: El blues tiene mucha connotación con el flamenco.
1: Sí,
2: tiene
1: sí,
2: mucho que ver, ¿no? Con el flamenco. Sí, sí. Son primos hermanos porque también son música con mucha tensión. Si te fijas, el blues casi siempre son acordes...

0: son acordes con tensión ahí, dolorosos, ¿no? Porque el dolor que tenían esta gente, y el flamenco pasa igual, ¿no? El flamenco, yo no soy guitarrista flamenco, no sé tocar flamenco, pero... tienen esos puntos de tensión, ¿no? Ahí. Sí, sí.
1: Sí, ¿qué podíamos tocar? Venga, ¿qué podías tocar ahora? Tócate algo que te guste a ti, algo que te...
0: Que me motive.
1: Algo tuyo, algo tuyo. Algo,
0: ¿algo mío?
1: Sí, algo que tengas por
0: bueno,
1: ahí.
0: Bueno, esto últimamente, algo mío.
1: Algo guardado por ahí.

0: más o menos.
1: Qué bonito. Los arpegios. A mí me gustan mucho los arpegios también.
0: Sí, ¿no?
1: Sí.
0: Sí, sí.
1: Es una forma de... muy buena.
0: Espera, que hay que afinar la guitarra. Las guitarras tienen estas cosas que a veces se desafinan.
1: Afinará,
0: y hay que afinar el poder de las cuerdas, ¿no? Las cuerdas, si no se afinan, mal asunto.
1: Mal asunto, sí.
0: Sí, sí. Otro de los guitarristas que me gusta mucho y que flipo es David Gilmour, ¿no? Entonces,

0: señor.
1: David Gilmour, ¿no?
0: Sí, David Gilmour, Pink Floyd.
1: Pink Floyd, sí, sí.
0: Bueno, estos momentos compartidos, cada músico tiene su alma. Me encanta verte tocar, me encanta ver cómo desarrollas tus sentimientos con la guitarra. Oye, también sé que has colaborado en más proyectos, ¿verdad?
2: Sí, yo...
0: Aparte de los temas musicales, o sea, quizás he escuchado por ahí que has hecho cine, que has hecho teatro...
2: Bueno, eso fue parte de mi vida artística de joven, que tenía inquietudes. Hice cosas de teatro, de cine, pero bueno, siempre como más a más, ¿no? Porque lamentablemente no, a veces no puedes dedicarte todo lo que quisieras y buscaba otras alternativas, pero al final siempre he acabado haciendo música, ¿no? O sea, al final
0: siempre te ha llamado la guitarra, ¿no?
2: Siempre, y al final siempre he acabado yéndome hacia este lado, ¿no? Mm. Pero sí, sí, he estado haciendo un poco de teatro musical incluso, ¿no? Cantando, que no es mi fuerte, pero bueno, también me he tirado a veces a la piscina a cantar algo y tal. Y bueno, ahí estoy.
0: Muy bien. ¿Y algún proyecto que tengas así?
2: Bueno, proyectos ahora mismo tengo varios, ¿no? Tenemos... Ahora hemos producido... Bueno, he producido un grupo de rock catalán que se llama Stereolax.
0: ¿Stereolax?
2: Que acabamos de grabar 4 o 5 temas que van a salir en un disco de 10 temas que están muy chulos. Y estamos a punto, no sé, yo creo que lo haremos ya ahora de cara al 2026, para que a principios del 2026, para tener ya todo el año para promocionarlo. Y luego tengo también, estoy con una banda que se llama Bossa Contigo, que hacen como una mezcla de rumba, soul, bossa, es como una fusión que está muy interesante, es un grupo de 10 o 12 músicos. Y aparte tengo acompañando a la cantante que tú conoces, Llum Blancafort, que es una cantante de soul.
0: Una voz increíble, ¿eh?
2: Es una voz increíble, es una chica de Castelló de Empúries, una chica muy jovencita, pero que tiene una voz como si fuera una cantante de soul de 60 años, ¿sabes? Sí. Es increíble. Cuando le oyes cantar, dices, cierras los ojos y estás viendo a... Sí. Te recuerda, ¿no? Pues a esas grandes cantantes de los años 70, 80 de soul, ¿no? De las míticas cantantes tipo Etta James o salvando las distancias, evidentemente, ¿no? Pero incluso tiene cositas de Aretha, ¿no?
0: Aretha,
2: o sea, que
0: sí,
2: es una cantante.
0: Su repertorio creo que lleva bastante.
2: Sí, sí, su repertorio está basado sobre todo en las grandes voces de soul, ¿no? Y hace algunos temas modernos tipo Alicia Keys y tal, pero sobre todo hace temas de Aretha Franklin, de Etta James, de Roberta Flack, de estas cantantes de Ella Fitzgerald, de, bueno, estos tipos de cantantes antiguas, ¿no? De Sarah Vaughan, de Billie Holiday también. Y aparte de este proyecto con Llum Blancafort, bueno, yo tengo mi banda de toda la vida, que es una banda que en los años 90 tuvimos un poco de éxito y estuvimos ahí peleando en la época dorada del pop rock español. Y era una banda que se llama Quinta Columna, que es una banda formada básicamente con mis hermanos, porque nosotros somos una familia de músicos, y con el cantante David Micó y con otro músico muy bueno que se llama Luis Cartes, y toca la batería también otro chico que es muy bueno que se llama Camilo Ortegón. Y este verano hemos hecho un concierto de Remembering, ¿no? de la banda, en un festival que se llama el Festival Jambo en Andorra, que estuvo muy bien. Y estamos también grabando cosas para ver si hacemos algo más por ahí, ¿no?
0: Me alegra escuchar mucho,
2: sí,
0: que por lo menos hay proyectos ahí.
2: Bueno, proyectos que a veces son proyectos casi suicidas, ¿no? Porque inviertes tiempo y dinero y tal. Y bueno, solo por el placer, ¿no? de hacer algo, pero realmente no es un proyecto... A veces, muchas veces, no son proyectos que puedas... sobrevivir, ¿no? Uh-huh. Pero bueno, están ahí, ¿no?
0: Están ahí. Y hay que luchar.
2: Hay que luchar, sí, sí.
0: Bueno, ¿qué te parece despedirte con algún temita más? ¿Te apetece?
2: Vale, vale, sí, sí. Podríamos despedirnos con un temita. A mí siempre me gusta mucho la música... Yo este verano he estado haciendo una gira... Yo siempre he tenido mucho contacto con el rock argentino, ¿no? no sé, por cuestiones de no sé por qué, pero siempre estaba acabando, he tocado con grupos de rock argentino, y hay un cantante mítico de rock argentino, de los pioneros del rock nacional, que se llama Miguel Cantilo, que cuando viene a España, pues yo desde hace ya casi más de 10-12 años toco con él, ya es un hombre mayor, y este verano me salió la oportunidad de acompañar a una cantante también muy buena de ahí, de Argentina, se llama Celeste Carballo, en unos conciertos que hizo por España. Y al final siempre he tenido contacto con el rock argentino, que me parece un rock increíble, ¿no? El rock argentino es... ojalá en España hubiéramos tenido... Porque España siempre se tiró más hacia la música...
0: Anglosajona, ¿no?
2: O incluso como más propia, ¿no? Y estaba como más cerrado, ¿no? Entonces... Argentina no, Argentina se abrió al rock y tiene una influencia del rock brutal.
0: ¿Y el referente de Argentina sería Soda Stereo?
2: Sí, pero Soda Stereo es un gran grupo, es más pop, ¿no? Yo creo que los grandes referentes son Papo, ¿no? Papo, que es el Papo Blues, un guitarrista que murió en un accidente de moto, que incluso llegó a tocar con B.B. King, ¿no? O sea, ¿no? Entonces, bueno, luego estuvo Soda Stereo, pero bueno, Los Abuelos de la Nada... Divididos, todos estos grupos, ¿no? Y a mí me gusta mucho la cultura argentina. Voy a tocar una pequeña, una versión, una revisión que he hecho yo de un clásico argentino, ¿no?
0: Bueno.

0: Qué bonito.
1: Alfonsina y el mar, ¿no? Una versión ahí.
0: Con un requinto te voy a acompañar un día.
1: Venga.
0: Sería una buena idea.
1: Y tanto. Sí.
0: Jaume, vamos a despedirnos. Oye, que los oyentes puedan saber dónde te pueden encontrar.
1: Sí.
0: Redes sociales.
1: Redes sociales. Yo tengo mi Instagram, que es... Mucha gente me conoce como Jimbo, ¿vale? A mí me gusta poner mi nombre porque por algo es mi nombre, ¿no? Pero mucha gente me conoce como Jimbo Llaurado. Vale. Entonces, en Instagram es Jimbo Llaurado, ¿vale? Solo estoy yo ahí ya tocando la guitarra y ahí podrán encontrarme.
0: Muy bien.
1: Muchas gracias, Kiko, por la oportunidad de hablar aquí contigo. Ya sabes que cualquier cosa que necesites, yo encantado.
0: Seguiremos seguro viéndonos y espero tocar contigo un día, ¿eh?
1: Claro, cuando quieras.
0: Muy bien. Quiero agradecer profundamente a Jaume Llaurado por su generosidad al prestarnos su música, su sensibilidad y su guitarra. Gracias también al equipo técnico, Sebas, en este caso, que es el que nos acompaña en el poder de las cuerdas. Y soy Kiko Chispas y esto es el poder de las cuerdas. Hasta la próxima. Soy Kiko Chispas y estoy aquí para haceros sentir el poder de las cuerdas.
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5: Muy buenas. Hoy veremos un disco de James Cotton, armonicista, cantante, armonicista con Muddy Waters, y, bueno, increíble, músico increíble, que se titula Deep in the Blues, profundizando en el blues. Unos temas del disco increíble, grabado en Los Ángeles, no recuerdo muy bien, pero bueno. Sí, en el 95 o 94, está grabado a finales ya del siglo XX. Y le acompañan unos músicos de auténtico lujo. El contrabajista de jazz, Charlie Haden, muy conocido por tocar con Pat Metheny y con cantidad de músicos de jazz, de folk. Y bueno, aparte de ser un contrabajista excelente, es un músico muy implicado en la defensa de problemas sociales en Estados Unidos. El guitarrista Joe Louis Walker también toca la armónica, no en este disco, sino en los suyos de nombre propio, y a quien tuve el placer de ver y estar con él en Barcelona hace unos pocos años cuando tocó en la sala Jamboree. Y el pianista, que es un músico de sesión de infinidad de discos, Dave Maxwell. Os dejo ya con el primer tema, magnífico. El glissando de Charlie Haden es maravilloso, el comienzo del tema. Se titula Down at Your Boring.
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Vamos a ver ahora otro tema del mismo disco que se titula Dealing with the Devil. Es un ritmo muy típico. La armónica, hace tres solos de armónica fantásticos con el wah-wah, que es un poco característico de James Cotton. Las octavas y la guitarra de Joe Louis Walker, que es fenomenal. Os dejo ya con él. Dealing with the Devil.

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Vamos con un tercer tema que se titula Strange Things Happen. Aquí vemos el piano de Dave Maxwell, que es una figura increíble, que ya os digo que es músico de sesión, de cantidad de discos de blues y soul. Y bueno, realmente en esta canción es donde él toma el protagonismo del tema. Vamos ya con Strange Things Happen.

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Cuarto tema de este disco magnífico de James Cotton con Joe Louis Walker, Charlie Haden, Deep in the Blues, de Verve, el sello magnífico de jazz y blues. Se llama el cuarto tema Fineyard Blues. Es un tema instrumental y toma el protagonismo de la canción la guitarra slide de Joe Louis Walker. Es un típico tema que en directo se haría para que descansara la voz del cantante. Vamos con él, Fineyard Blues.

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El quinto tema, Worried Life Blues, es un tema muy conocido y muy versionado de Big Maceo. Lo ha hecho Eric Clapton, lo ha hecho Big Bill Bronson, bueno, tantos y tantos blueseros, ¿no? Es el tema pianístico por excelencia. Y aquí James Cotton, con muy buen criterio, le deja a este pianista magnífico de sesión que se explaye, ¿no? Que se explaye. Worried Life Blues.

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Para acabar, el sexto tema de este disco magnífico Deep in the Blues de James Cotton se titula Two Trains Running. Es otro tema en trío. Repetimos, con Joe Louis Walker a la guitarra, Charlie Hayden al contrabajo y James Cotton con la voz y la armónica. Espero que os haya gustado, porque es un disco magnífico, completamente recomendable. Se grabó el 14 y 15 de agosto de 1995 en Los Ángeles. Y bueno, se mezcló en el mismo sitio, masterizado en el mismo sitio, producido por John Schneider, que es otro de los que siempre está ahí con la gente de peso. Y bueno, es un disco casi casi de promoción y de resumen de un poco de la vida de este hombre, de James Cotton, ¿no? Que empezó siendo armonicista de Muddy Waters y ha pasado por tantos y tantos hasta que ya, con su estilo propio, tiene un montón de discos, un montón. Venga, Two Trains Running.

0: Bueno, ya lleva la despedida. Las formas del plus se despide hasta la siguiente. Hasta luego.
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escuchad este icónico riff, el más coreado de la historia moderna y forma parte del latido de toda una generación. Seven Nation Army, un himno del año 2003, extraído del álbum Elephant. Jack y Meg White, de White Stripes, nos regalaron un tema que no solo ganó el Grammy a Mejor Canción de Rock, sino que alcanzó el top 10 en Reino Unido y se convirtió en el cántico de todos los estadios del mundo. La prueba de que, con solo dos personas y una guitarra, se puede conquistar el planeta entero. Garage Rock Revival, Post-Punk Revival, Indie Rock, New Metal y Metal Alternativo, Rock Psicodélico Moderno, Post-Britpop, Rock de Estadios, New Post-Punk. Para entender el nuevo rock del siglo XXI, hay que verlo no como una explosión de nostalgia mezclada con tecnología. Tras el dominio del grunge y el Britpop en los 90, el nuevo milenio fragmentó el rock en varias ramas que miraban al pasado para inventar el futuro. Un caos organizado donde la distorsión analógica del siglo XX aprendió a bailar con la electrónica del siglo XXI. Con Sebas Andrade en el control técnico, hoy en Musicalia Top Hits, un servidor Diego González, te invito a un viaje donde el garage revival, el indie más crudo y el rock alternativo reclaman su trono con dos programas dedicados a los himnos del new rock que han marcado estos primeros 25 años del nuevo milenio y que es el sonido de una generación que redescubrió las guitarras en un garaje para acabar conquistando los estadios.

The Killers y su brillante debut Hot Fuzz del año 2004. Mr. Brightside es la canción que se niega a morir en las listas británicas. Ostenta el récord de más semanas en el Top 100 británico y es el estandarte del indie rock de Las Vegas. Su estribillo es probablemente el más cantado en los festivales de todo el siglo XXI.

Cambiamos de década con el riff más sexy del siglo. Del álbum AM del año 2013 de los Arctic Monkeys, el tema Do I Wanna Know fue número uno en Rock Airplay en Estados Unidos y consolidó a la banda como los nuevos reyes del sonido elegante y pesado. Con este riff, Alex Turner demostró que el rock podía ser tan sexy como una película de cine negro.

con el álbum multiplatino Fallen de Evanescence del año 2003, Amélie irrumpió con una fuerza gótica ganando el Grammy a Mejor Interpretación Hard Rock. Bring Me to Life alcanzó el número 1 absoluto en el Reino Unido y el número 5 en el Billboard Hot 100 de Estados Unidos. Fue la canción que puso el rock gótico y sinfónico en la cima de las listas comerciales de todo el mundo.

Directos desde New York, The Strux publicaron el disco que lo cambió todo, Is This It. Julián Casablancas y compañía resucitaron el garaje rock neoyorquino. Last Night, en el año 2001, fue número 5 en las listas de rock de Estados Unidos y es considerada la chispa que encendió todo el movimiento indie actual. Su sonido sucio y directo fue una bofetada necesaria contra el pop prefabricado de la época y cambió la moda de toda una generación.

del histórico álbum Hybrid Theory de Linkin Park del año 2000, In The End es la mezcla perfecta de rap y rock que definió el sonido de principios del tercer milenio. El tema alcanzó el número 2 en el Billboard Hot 100, convirtiéndose en una de las canciones de rock más exitosas de la historia. Chester Bennington nos regaló aquí una de las interpretaciones más emocionales y potentes del nuevo

Desde Escocia, con su álbum homónimo del año 2004, Franz Ferdinand ganaron el Mercury Prize con este ritmo bailable. Take Me Out llegó al número 3 en el Reino Unido y se convirtió en el himno indiscutible de las pistas de baile alternativas. Es la definición de rock bailable, guitarras afiladas y un ritmo que te obliga a moverte. Esa pausa y el cambio de ritmo a mitad de canción son ya historia de la música contemporánea.

System of a Down, metal alternativo que rompió moldes con su disco Toxicity del año 2001. Chop Suey, una pieza técnica y frenética con mensaje social, obtuvo una nominación al Grammy y llevó el álbum al número uno en Estados Unidos en un momento histórico convulso. Es el ejemplo perfecto de cómo el rock duro puede ser experimental y masivo al mismo tiempo.

del álbum Only Beat the Night del año 2008. Fue un giro hacia el rock de estadios que lo sacó del nicho sureño. Kings of Leon consiguieron el número uno en el Reino Unido y el Grammy a Mejor Interpretación Rock por este hit masivo. Gracias a Sex on Fire, la banda pasó de tocar en clubs a llenar estadios de más de 80.000 personas.

incluida en el álbum Absolution de Muse del año 2004. Hysteria es reconocida mundialmente por tener una de las mejores líneas de bajo jamás grabadas en el rock moderno. Christopher Wolstenholme creó un muro de distorsión que sigue intentando ser copiado por miles de bajistas.

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1: 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Del álbum Night Visions de 2012, un fenómeno masivo que batió récords de permanencia en las listas. Imagine Dragons ganó el Grammy a Mejor Interpretación Rock y Reactivity es uno de los singles digitales más vendidos de todos los tiempos. La mezcla de percusión electrónica con guitarras pesadas definió el sonido de la radio de la última década, la fusión definitiva con la electrónica de estadio.

joya de la corona de la ópera rock, American Idiot de Green Day, del año 2004. Una balada que definió el desencanto. Boulevard of Broken Dreams ganó el Grammy a Mejor Grabación del año 2006 y escaló hasta el número 2 de las listas generales en Estados Unidos. Es el himno de la soledad urbana que reconcilió al punk con las grandes audiencias. No, no.

del álbum El Camino del año 2011, garaje blues frenético con un vídeo que se hizo viral antes de la era de TikTok. The Black Keys se llevaron 2 premios Grammy por Lonely Boy, que fue número 1 en todas las listas alternativas del Billboard. Dan Auerbach y Patrick Carney demostraron que el blues sucio todavía tiene mucho que decir en el siglo XXI.

en el álbum de Coldplay Parachutes del año 2000, incluía el tema Yellow, que demostró que el rock también podía ser vulnerable y atmosférico. Fue su primer top 5 en el Reino Unido y la canción que los puso en el mapa de las superestrellas mundiales. Esa frase inicial de Chris Martin sobre las estrellas cambió el rumbo del pop rock británico para siempre.

el fenómeno italiano de teatro de gira volumen 1 del año 2021. Maneskin demostraron que el rock en otros idiomas aún puede ser global. Maneskin ganaron en Eurovisión con el tema City e Buoni y lograron entrar en el top 20 del Reino Unido, algo casi inaudito para el rock italiano. Han sido los responsables de que la generación Z vuelva a comprar guitarras eléctricas.

Cerramos hoy Musicalia Top Hits y la primera parte de New Rock con los mejores temas de grupos y artistas del nuevo milenio. Un caos organizado donde la distorsión analógica del siglo XX aprendió a bailar con la electrónica del siglo XXI. Y lo hacemos con la garganta de Dave Grohl al límite en el disco In Your Honor del año 2005. Foo Fighters alcanzó el top 5 en el Reino Unido y Estados Unidos con la canción Bad of You, convirtiéndose en el himno de resistencia por excelencia del nuevo milenio. Es la canción perfecta para terminar por todo lo alto con un grito de liberación que se escucha en todo el mundo.

0: Hola, Mark Fisher nos propone un experimento. Escribe, imaginemos qué pasaría si tomáramos cualquier disco reciente y se lo pusiéramos a un aficionado a la música del año 1995. Es difícil pensar que podría causar algún tipo de sobresalto en los oyentes. Al contrario, lo que muy posiblemente chocaría a nuestra audiencia del año 95 es lo reconocible que serían los sonidos para ella. Que la música hubiera cambiado tan poco en el futuro. Contrastemos esta situación con el súbito cambio de estilos que se produjo entre la década del año 1960 y la del 90, mientras que la cultura experimental del siglo XX hervía y que nos hizo sentir que la novedad estaría disponible infinitamente. El siglo XXI se ve oprimido por una aplastante sensación de finitud y agotamiento. No se siente como el futuro, sino como nostalgia. Somos Sebas, Ave, Sonia Sendra Crespo, Dani Carabé, Pedro Alcarria y Manolo Crespo, y esto es Lou Reed ha muerto.
1: Lou Reed ha muerto.

Y vamos con novedades, vamos con Estrogenuinas. Esto es Bea Vapea, formadas en la ciudad de Salamanca. El grupo Estrogenuinas nació en el verano de 2010 entre amigas con ganas de tocar. Las fundadoras del proyecto fueron Ángela Álvarez, voz y guitarra, y su hermana melliza Carolina Álvarez, bajo y coros, acompañadas por María Gómez, guitarra, y Rebeca Serrada a la batería. Y la idea de crear la banda surgió cuando Ángela y Carolina aún estaban en el instituto, etapa en la que descubrieron e interiorizaron las influencias de bandas de la Riot Girl.

En este nuevo trabajo, Un negocio redondo reúne 6 canciones que transitan entre el punk rock, ecos noventeros y pop melódico, siempre al servicio de textos mordaces, lúcidos y sin vocación panfletaria.

Cambiamos de tercio dentro de las novedades. Esto es La Perra Blanca Barracuda. Grabado entre España y Chicago bajo la producción de Jimmy Sutton, el nuevo disco de La Perra Blanca, Lovers and Fears, el disco que lanzó el 6 de febrero, amplía el universo del grupo de sonido más expansivo, emocional y directo, un viaje por el rock and roll en todas sus vertientes, con guiños al rhythm and blues, al soul y a la energía cruda que define esta identidad de La Perra Blanca.

Por primera vez, el repertorio de este disco incluirá canciones en castellano, mostrando una nueva dimensión interpretativa de Alba Blanco, sin perder la fuerza ni la autenticidad que la han convertido en una de las grandes voces

Y ahora vamos con Sprints Trickle Down. El cuarteto dublinés Sprints vuelve a demostrar que no piensa levantar el pie del acelerador. Tras su reciente y explosiva versión de Deceptación, la banda presenta ahora Trickle Down, un single que condensa toda la rabia contenida de una generación que observa cómo los sistemas fallan uno tras otro. ¿Por qué será?

Según explica, la canción habla de ver cómo se derrumba lentamente la crisis de vivienda, el aumento del coste de vida, las guerras culturales, el colapso climático, mientras te piden paciencia. Y sí, suena exactamente tan urgente como parece.

0: Bueno, pues nuestra primera sección de hoy la trae don Pedro Alcarria. Hola, Pedro, ¿qué tal?
1: Hola, capitán. Saludamos a todos los progenitores de nuestra audiencia. Hoy, 19 de marzo, es el Día del Padre. Nosotros, como buenos lobos marinos, hemos esparcido nuestra semilla al viento y desconocemos el número total de nuestros vástagos, a los que mandamos un afectuoso saludo. Pero hay muchas clases de padres y el rock lleva décadas tomando nota.

John Fogerty, de la Creedence Clearwater Revival, creció escuchando futuros que nunca llegaban. Algún día, decía el viejo mientras se ajustaba la cintura del pantalón y desviaba la mirada. Y ese algún día se quedó a vivir en la casa como un huésped que no paga alquiler.

En las canciones de rock, muchas veces el padre es esa presencia que contempla algo que no sabe explicar, que habla pero no dice nada, que enseña pero no guía, y el hijo aprende demasiado pronto que la experiencia, a veces, es solo una forma elegante de haber renunciado antes que el resto.

Washington, un reverendo, un hombre de Dios, planchaba sus camisas mientras masticaba su resentimiento. Todo debía quedar recto, sin arrugas, sin el rastro de una sola imperfección. Su hijo, mientras tanto, afinaba una voz que no cabía en ese molde tan estrecho.

Marvin Gaye cantaba para ganarse la admiración de un padre severo como un juez, intransigente, impenetrable bajo su traje perfectamente planchado. Hay hogares donde el amor es irrespirable. A veces esa tensión la resuelve un abrazo, a veces se rompe como con un disparo, como el que el 1 de abril de 1984 el reverendo Marvin Gaye Sr. le descerrajó en el pecho a su hijo tras una discusión doméstica.

Luego están los padres que no están, o que están solo en forma de leyenda en la portada de un disco. Tim Buckley vivía en continuo movimiento, como si quedarse en un sitio fuera una traición a su propia inquietud. Dejó canciones enormes antes de morir, por una sobredosis accidental con heroína. Solo vio una vez en su vida a su hijo, durante un par de días, cuando este tenía 8 años.

Tim Buckley fue el tipo de padre cuya ausencia proyecta una larga sombra. Una que no te abraza por las noches, pero que te condiciona cada vez que abres la boca para intentar cantar.

El hijo crece mirando esa sombra, tratando de no pisarla. Jeff Buckley arrastraba un legado que no había pedido en la rifa genética. Su voz doliente, precisa, insultantemente hermosa, parecía dialogar con alguien que nunca estaba en el cuarto.

Intentar no parecerse al viejo también es una forma de herencia. Hay hijos que no buscan al padre, intentan escapar de él corriendo hacia el río.

Otras veces el padre sí está, sentado justo al otro lado de la mesa, con la guardia bien alta. El cantautor Loudon Wainwright III no es de esos padres que aplauden desde la primera fila, al contrario. Siempre vio en el talento de sus hijos, Rufus y Martha Wainwright, una amenaza directa a su propia fama.

un ególatra celoso en lucha contra sus hijos, a los que llegó a llamar talentos prestados y personajes de vodevil. Marta le devolvió el favor con este tema titulado Bloody Motherfucking Asshole, que significa aproximadamente maldito hijo de puta.

Y es que hay muchas clases de padres. Padres sobreprotectores, padres ausentes, padres autoritarios, putativos, indolentes o inconstantes. Hay padres molones que intentan ser tus amigos y luego está Serge Gainsbourg. Menudo era Serge, un tipo que en 1984 decidió que el mejor regalo para su hija Charlotte, de 13 años, era susurrar más que cantar junto a ella este Lemon Incest, una oda al amor incestuoso, un épaté le bourgeois de manual que hoy sería sencillamente impensable. Jugueteando con el tabú para recordaros que en el árbol genealógico del rock, la manzana nunca cae lejos del árbol.

0: Bueno, pues Abe continúa negándose a hablar y por eso tenemos aquí a Sonia Sendra Crespo. ¿Qué tal, Sonia? ¿Cómo estás?
1: Hola, muy bien, capitán. Pues sí, desde la bodega Abe me ha estado hablando de esta gran artista, Lydia Lunch. Es una artista poliédrica, cantante, guitarrista, poeta, performance y, sobre todo, activista, que ha trascendido como una de las figuras claves de la No Wave. En una incansable búsqueda de la autenticidad, Lydia Lunch ha logrado huir de las etiquetas.

Con 16 años, Lydia Ann Koch huyó de los abusos de su padre en Rochester en un autocar hacia New York. Al poco de estar allí, vio un concierto de Suicide. Se le abrió la mente. Era 1976. Al ver a Suicide, supe que había encontrado mi hogar. No se parecían a nadie. Era lo opuesto a todo lo que los demás grupos hacían. Y les importaba una mierda si el público los detestaba. Aquella era mi gente.

Lidia empezó a trabajar en un restaurante donde robaba comida para sus amigos artistas, entre los que se encontraban sus nuevos ídolos, los Suicide, Martin Rev y Alan Vega, y también otro personaje de la escena, Willie DeVille, que fue quien por eso la apodó Lunch.

Enseguida montó su primera banda, Teenage Jesus and the Jerks, con los músicos James Chains al saxo, Bradley Phil a la batería y Jim Sclavonos al bajo, con quienes publicó unos cuantos sencillos, un EP, un álbum en vivo y una compilación en formato LP. Todo ello altamente experimental. Estamos escuchando Orphans, toda una pieza de culto de Lydia Lunch.

Teenage Jesus and the Jerks se disolvió en 1979 y Lange lanzó su primer álbum en solitario, Queen of Siam, en 1980 con el sello independiente ZE Records. De ese icónico trabajo escuchamos este Lady Scarface. Too much. I waited for you.

En solitario, Lydia Lunch sacó dos discos más antes de enfrascarse en uno de sus proyectos más breves pero intensos, 88 Spy, donde volvió a coincidir con Jim Scrabonos, ahora a la batería. I was myself.

Pero la carrera de Lydia Lunch tenía muchas aristas. Mientras componía, grababa y actuaba, escribía y viajaba para dar charlas y exponer su obra escrita en formato spoken word. También participaba activamente en infinidad de proyectos y protestas. Era incansable.

La enorme producción musical de Lunch se encuentra distribuida bajo muchos nombres. Beirut Slump, 88 Spy, lo estamos escuchando, Devil Dogs, Immaculate Consumptive, Big Sexy Noise, Harry Crews, proyectos que encadenaba sin pausa y que buscaban desmarcarse del anterior. Lunch es un artista incansable e inestable. Musicalmente, he cambiado más que nadie porque soy una esquizofrénica musical. Nada es igual a lo anterior. En lo que sí coincido con el tiempo, por supuesto, es en que trabajo instintivamente para conseguir impacto con las palabras. Lydia Lunch ha publicado varios libros, entre ellos Paradoxia, A Predator's Diary, 1997, y Will Work for Drugs, 2009. Esta imparable inquietud la llevó a crear también un sello discográfico, Widow Speak, fundado en 1984 y que fue el espacio donde experimentó con el spoken word.

Otra de las variables que han marcado la carrera de Lange es el contacto con otros artistas. De ahí sus prolíficas colaboraciones. Ha trabajado estrechamente con Mark Almond, con Henry Rollins, con Nick Cave, con Kim Gordon y Thurston Moore de Sonic Youth. Pero una de las colaboraciones más recordadas fue con Roland S. Howard, el alma gemela de Lydia Lange. De ese nexo nace este Solar Hex.

Tiempo tendremos para embarrarnos con este compositor, que a su vez fue el reverso de Nick Cave en The Birthday Party. Lydia Lunch y Roland S. Howard se amaron y crearon en 1991 un álbum tremendo llamado Shotgun Wedding. Lo oímos.

La inquieta Lydia Lunch también ha participado en películas de serie B, como actriz, compositora, guionista o simplemente como narradora. The Wild World of Lydia Lunch, 1983, Vortex, 1983, Kill Your Idols, 2004 o Mutantes, Punk, Porno y Feminismo, 2011. Vaya con el título.

A principios de la década de los 2000, con el nombramiento de George Bush como presidente de Estados Unidos, Lydia Lunch emigró, se mudó a vivir a Barcelona.

Y aquí lo vamos a dejar con otra de sus celebradas colaboraciones. Era 1985 cuando unos jóvenes Sonic Youth que amanecían se postraron a los pies de Lydia Lunch en este Death Valley 69. Chao, corsarios.

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1: Bueno, el panorama musical de Cataluña en la primera mitad de los años 60 estaba dominado por cantantes de música ligera como José Guardiola o Lita Torelló, o por cantautores del movimiento de la Nova Cançó como Raimon, Pida la Serra o Serrat, cuya influencia eran la chanson francesa.
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Pero según va avanzando la década, esto va a ir cambiando. Muchos jóvenes de la época se muestran más interesados en el panorama musical anglosajón, donde estaban saliendo grupos como los Beatles, los Animals o The Rolling Stones. De todo este movimiento surgieron bandas como Els Dracs, Eurogroup, Els Xarracs, Els Corps, Els Quatre Gats o los aquí reseñados, los que os traemos, Els Tres Tambors, que a pesar de contar con una discografía corta, su importancia fue capital en el desarrollo musical de Cataluña.

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1: Esto es Romanzo del fill de la vídua. Els tres tambors se forma en 64 con los hermanos Albert y Jordi Batista y su primo Xavier Triadó. Sus inicios fueron casi como un juego, ya que empezaron a cantar en las fogatas del campament general de Catalunya.

Con el tiempo todo va cambiando, su calidad sonora va ganando enteros y sus referentes musicales también serían otros. Queríamos ser como los Beatles, en contraposición a los Setsa Jutjas, que querían ser como Brassens, según comentaba Jordi Batista.

En 1965 participan en el primer Festival de la Canción Moderna Juvenil organizado por el Círculo Barcelonés. En abril de ese mismo año, Els Tres Tambors firman un contrato con el sello discográfico Edixa, en el que este se comprometía a grabar 12 temas en 3 discos, siempre que el primero vendiera más de 1000 copias.

pero nunca llegaron a grabar y el grupo escribió una dura carta a los jefes del sello mostrando sus quejas por el trato recibido. Edixa, en su carta de contestación, les argumenta que las dos principales razones por las que no han grabado son por la saturación del mercado y que el grupo no estaba suficientemente maduro para ello.

Bueno, pues esta disputa conllevó una disputa legal entre las partes, ya que el contrato tenía 2 años de duración y Edixa se reservaba con carácter exclusivo la facultad de reproducir sus interpretaciones en discos. De este modo, a pesar de que en el año 65 hasta el 68 fueron uno de los grupos que más tocaron de la editora, tuvieran que esperar a fichar por el sello Belter para conseguir grabar su primer EP de 4 temas.

En 1966, als Tres Tambors electrifican su propuesta con este giro en su música. El grupo se va distanciando poco a poco del círculo de la cançó y empiezan a tener reacciones con otros grupos, relaciones con otros grupos más afines a su propuesta. Con quienes tuvimos mayor relación fue con Los Salvajes, que una vez me dijeron que les interesaba mucho lo que hacíamos. Para mí, ellos eran la mejor banda del momento, comenta Jordi Batista.

En 1966 graven su primer referència, Romanço del fill de la vídua, Cançó del noi dels cabells llargs, Matí i S'ha parat el rellotge. Un EP que se vendió bastante bien gracias a los dos temas de la cara, Romanço del fill de la vídua, que lo hemos escuchado, que es una versión del Tombstone Blues de Bob Dylan con un texto adaptado para la ocasión por el escritor Pere Quart, y Cançó del noi de cabells llargs, que ha abierto esta sección, tema que tuvo mucha difusión gracias en parte a que els Quatre Gats lo incorporaron en su repertorio.

1967 lo inician participando en el gran recital de la canción catalana celebrado en el Palau de la Música. A los pocos meses graban su segunda y última referencia, LP Demà, Estic Sol Esperant, Tu i Jo Caminant per la Carretera en Aquella Hora de la Tarda y Invitación a la Sardana en Belter el año 68.

Aquí, en este EP, el cuarteto se acerca más al folk rock, al sunshine pop de los años 60, con cortes como Sticks o Las Paran o Damar, que hemos escuchado antes. Este cambio también se hace notar en la portada, con una estética con un toque más psicodélico.

0: Bueno, a diferencia de la mayor parte de los grupos de rock de la época, la temática de las canciones de los tres tambores iban más allá, con una reivindicación potente de su derecho a hablar su lengua, una crítica social inteligente y un mensaje antimilitarista firme.
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0: A finales de los 60, el grupo se disuelve, pero la mayor parte de sus miembros seguirán ligados al mundo musical, bien como intérpretes o como periodistas. Los hermanos Batista se integrarán en el colectivo Group de Folk, fundado para servir de contrapunto al Setze Jutges y la cançó. Albert, por su parte, formará parte de grupos tan importantes como Miniatura o Música Dispersa, mientras que Jordi se integrará en la IA Batista o Màquina, Orquesta Plateria y als Miralls de Dylan.
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0: Bueno, pues con esto nos vamos a despedir hasta la semana que viene. Te recuerdo que siempre puedes escucharnos a través del podcast de Radio Castelldefels. Estamos a tu disposición. Chao.

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Bienvenidos a Indianápolis, vuestro espacio alternativo en Radio Castelldefels. Recordad que también podéis encontrarnos en la web de Radio Castelldefels y en nuestras páginas de Facebook e Instagram para todo tipo de sugerencias y peticiones. Hoy comenzamos nuestro paseo por Indianápolis, la banda británica The Prodigy. Hoy escucharemos de inicio We Live Forever.

We Live Forever, de la banda inglesa The Prodigy, titulado No Tourist. Y de una banda británica a otra también del Reino Unido, aunque esta segunda es de un corte y estilo totalmente diferente. Ellos son Muse, Simulation Theory.

Pressure, de la banda de rock alternativo Muse, el cual tiene por título Simulation Theory. Y de la música de los ingleses Muse, The Killers, el cual tiene por título Wonderful, Wonderful.

0: Lo que acabamos de escuchar tiene por título The Man, The Killers.
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0: Seguimos. Ahora, con otro de los grandes grupos del rock alternativo estadounidense. Vamos con Red Hot Chili Peppers.

Sick Love, de los californianos Red Hot Chili Peppers. Como nota informativa, indicaros que para la grabación de este tema contaron con la participación especial de Elton John al piano. Y continuando con grandes bandas de la escena musical alternativa, dejamos a los Red Hot Chili Peppers y nos vamos con la banda inglesa Radiohead.

Lo que acaba de sonar tiene por título Man of War, sencillo de la banda Radiohead, e incluido en el álbum remasterizado de 2017, OK Computer.

Esto era Karma Police, sencillo incluido dentro del álbum de estudio OK Computer de la banda británica Radiohead. Y del Reino Unido damos un salto hasta Seattle para encontrarnos con la banda Pearl Jam, Can't Deny Me.

The Sky is a Neighborhood, sencillo de la banda estadounidense Foo Fighters. Continuamos en Indianápolis, en Radio Castelldefels, ahora con la banda londinense Coldplay.

0: Esto era Every Teardrop It's a Waterfall, tercer corte del quinto álbum en vivo de la banda inglesa Coldplay, el cual lleva por título Life in Buenos Aires. Y cambiando de grupo, a los que escucharemos también en directo, pero desde Nueva York, es a los californianos Jane's Addiction.
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Bing Coat Stealing, sencillo interpretado en vivo por Jane's Addiction y que se encuentra incluido en su álbum Life in New York City. Y ahora dejamos a Jane's Addiction y nos volvemos hasta Manchester para pasar directamente a una banda de música electrónica, The Chemical Brothers.

Esto era Free Yourself por la banda de Manchester The Chemical Brothers. Seguimos.

Highway Tune, de la banda de Michigan Greta Van Fleet, extraído de su primer álbum From the Fires. Esta banda, compuesta por cuatro jóvenes veinteañeros, no son una copia barata de Led Zeppelin, son un fabuloso grupo con personalidad propia y con un refrescante aroma del viejo rock and roll. Tanto es así, les concedieron el Grammy al mejor álbum de rock 2019. Bien, pues hasta aquí nuestro Indianapolis de esta semana. Con el siguiente tema nos tenemos que despedir de todos vosotros. Hoy os dejamos con Beck.

Permitidme deciros que ha sido un placer estar con todos vosotros y recibir un cordial saludo de quienes os han acompañado durante todo el programa. Gerard Carreras desde el equipo técnico y un servidor, Mode Rodríguez, al micrófono. Y recordad que el viernes próximo volveremos a pasar por Indianápolis. Buenas noches y feliz semana, Indies del Mundo.

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Hoy escucharemos a Lucky Peterson. El disco se titula I'm Ready, del sello Gitans, otro gran sello de blues, de 1992. Que por cierto, ya tuvimos el placer de escucharlo en versión de Juan Reverte y sus Doctor Blues. Se titula I'm Ready.

Las formas del blues. Lucky Peterson toca el órgano Hammond, el teclado Burlitzer, la guitarra y canta. Ahí es nada. Vamos a escuchar un tema de Little Walter, It Ain't Right.

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A Lucky Peterson le acompañan Wilbur Bascom al bajo, Tony Coleman a la batería y el gran Illinois Jacket al saxo. Escuchamos ahora un tema compuesto por él, Junkyard.

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Lucky Peterson, que fue un músico de Buffalo, Nueva York, que nació en el 64 y murió en el 2020 tan solo con 55 años de edad. Oímos otra composición propia, un tema de muy blues soul, On the Sea of Love.

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Y para terminar esta selección del disco de Lucky Peterson, I'm Ready, teclista, guitarrista, cantante, y las tres cosas, por cierto, excelente. Vamos con el tema Spanking Leroy, con el que colabora Larry McCrae a la guitarra. Ya sabéis, escuchar blues para quitar el blues.

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Hoy es un programa muy especial y especial va a ser la música que os pondré. Programa número 50, paso a paso, ahí vamos. Hoy quiero poner algo inusual, un blues que cambia con los tiempos. Hablo de la serie de David Simon, The Wire, que estuvo con nosotros desde el 2002 al 2008. 5 temporadas, 5 canciones, 5 versiones de la mítica canción Way Down in the Hole del mítico Tom Waits, bluesazo. Oímos la canción de la primera temporada, Way Down in the Hole, de los Blind Boys of Alabama, bluesazo, muy gospel.

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The Blind Boys of Alhama, un grupo que empezó en el 39, en 1939, y sigue ahí. Vamos con la segunda temporada de The Wire. Ahora la presentación la hace el mismísimo Tom Waits, el compositor original del tema, este californiano exquisito compositor y con una originalidad absolutamente fuera de serie. Escuchamos su Way Down in the Hole, Tom Waits.

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1: La tercera temporada, una versión muy, muy negra. Blues, funky, jazz. No sé, en fin, son los Neville Brothers. Ya tienen su propio estilo. Way Down in the Hole de los Neville Brothers.

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1: Un tema corto pero intenso. La cuarta temporada de The Wire, el tema más funky, Tomahawk, es genial con las imágenes de la presentación. Genial, Tomahawk.

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La quinta y última temporada, la canción corre a cargo de Steve Earle. Aquí la canción original de Tom Waits recupera el alma bluesero, muy moderno para la época. Escuchemos la versión de Steve Earle del mismo tema, Way Down in the Hole.

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1: Y ahora, como han sido temas cortitos, son presentaciones, os adjunto dos temas, versiones que me parecen exquisitos. Vamos con la primera, que es una versión de The Trio. Es una guitarra, voz, guitarra y voz, con trabajo y batería. The Trio.

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La parte final y la versión más cinematográfica es la de John Campbell. Espero que hayáis disfrutado de estos 7 joyas de una joya de serie como The Wire. Escuchar blues para matar el blues. Y felicitaciones por seguir los 50.

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Bienvenidos una vez más a El Poder de las Cuerdas, donde la música se vive sin filtros. Hoy traemos un programa cargado de electricidad y alma, con guitarras que rugen en el presente, pero con raíces profundas en el mejor rock y blues de siempre. Preparaos porque esto va a sonar fuerte. ¡Arrancamos! Empezamos con un tipo que nació con el blues en las venas. Marcus King nos trae El Pozo, un tema que despila rock sureño con ese toque de crudeza que solo unos pocos pueden darle a las seis cuerdas. Vamos allá.